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1: Son las 9 en punto. La temperatura es de 23 grados y la humedad del 77%.
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1: Son las 9:31, la temperatura es de 22 grados y la humedad del 79%.
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1: Son las 10 de la noche en punto. La temperatura es de 22 grados y la humedad del 80%.
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1: Son las 10:30. La temperatura es de 21 grados y la humedad del 82%.
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2: Son las 11 de la noche en punto. La temperatura es de 22 grados y la humedad del 81%.
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1: Son las 11 y 30 minutos. La temperatura es de 21 grados y la humedad del 88%.
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1: Es la hora cero, en punto. La temperatura es de 19 grados y la humedad del 97%.
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2: Es la hora 0 y 30 minutos. La temperatura es de 19 grados y la humedad del 99%.
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1: Son las 7 de la mañana en punto. La temperatura es de 16 grados y la humedad del 97%.
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3: Para recibir a este grupo isabelino, Ruguajó. ¡Fuerte el aplauso!

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1: Son las 7:31. La temperatura es de 18 grados y la humedad del 88%.
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0: Mediodía en París de este jueves 8 de octubre. Bienvenidas y bienvenidos a un nuevo informativo de Radio Francia Internacional. En los controles, Didier Bleu, edición Paula Estañol, titulares.
1: Jessica Brumec.
0: Los estudiantes del Liceo Franceses vuelven a movilizarse este jueves con más de 300 escuelas perturbadas y más de 200 cerradas, mientras el gobierno propone un diálogo y medidas, pero recién para finales de mes. Respuesta a largo plazo que ha decepcionado a los alumnos. Tristeza en España por la muerte de Mari Carmen Abascal. La madrileña que ha encendido un estallido social tras ser desahuciada a sus 87 años y se ha vuelto bandera del reclamo por la crisis de la vivienda en el país. El fenómeno del Niño no da respiro y la ONU estima que alcanzará su punto máximo este diciembre, haciendo montar aún más los termómetros en gran parte del planeta, con efectos agravados por el cambio climático. Hasta aquí los titulares del noticiero de Radio Francia Internacional, que encuentran también en rfimundo.com. Comenzamos aquí en Francia. Los estudiantes de secundaria vuelven a las calles este jueves para lo que llaman el acto 4 de un movimiento que surgió hace casi 3 semanas para exigir mejoras en las condiciones educativas y cuenta con el apoyo ya de sindicatos y universitarios, y el movimiento está sacudiendo a la política francesa a 6 meses solo de las presidenciales. El primer ministro francés, Sébastien Lecornu, llamó a calmar las aguas y abrir el diálogo a largo plazo, pero los alumnos reaccionaron con decepción pidiendo medidas urgentes. Más de 300 liceos se encuentran perturbados este jueves y 2 centenares bloqueados. Ana María Ospina.
2: Aunque en el discurso el primer ministro abordó varios temas, su mensaje se centró en la juventud.
3: Lo que ocurre en los liceos nos afecta a todos. Tenemos el deber de escucharlos.
2: Ningún anuncio concreto sobre el reemplazo de los profesores ni sobre reducir el número de alumnos en las aulas, la mejora de las instalaciones o sobre la compleja plataforma de acceso a la universidad. Por eso las jóvenes Celeste y Marta quedaron desilusionadas.
4: Sinceramente, no me siento escuchada. Esto no responde en absoluto a nuestras reivindicaciones.
5: De hecho, no nos ha puesto nada sobre la mesa, no nos ha propuesto nada. Solo nos va a explicar un poco más lo que va a pasar. Pero nosotros queremos un cambio, no queremos explicaciones.
2: Sébastien Lecornu quiere mediar un cambio de tono tras varios días de firmeza ante los bloqueos y la violencia, pero eso no significa que vaya a desautorizar a las fuerzas del orden.
3: Las fuerzas del orden no tienen instrucciones de enfrentarse a los alumnos de secundaria. Su misión es proteger los bienes, pero sobre todo a las personas, hacer cumplir la ley y garantizar el acceso a los centros educativos.
2: Lecornu dijo que las primeras medidas se anunciarán a finales de octubre, al mismo tiempo que defendió el presupuesto de educación al alza, 1.000 millones de euros más para 2027. El objetivo del primer ministro es evitar que la movilización de los estudiantes de secundaria se sume a otros motivos de descontento en Francia, como los precios de los combustibles o la pérdida de poder adquisitivo.
0: Gracias, Ana María. De Francia nos vamos a la vecina España, donde la Plaza del Sol no solo sigue repleta de carpas, sino que también se ha convertido en una especie de santuario en las últimas horas, tras que se diera a conocer el fallecimiento de Mari Carmen Abascal. La anciana que había sido desahuciada hace unas semanas y se volvió el rostro del clamor social por la crisis de la vivienda en el país. Mari Carmen murió horas antes de firmar su contrato de alquiler para recuperar su casa. Nos vamos a Puerta del Sol, en Madrid, donde conectamos en directo con nuestro corresponsal Juan Cascón. Juan, ¿qué ves allí? Te escuchamos.
6: Hola, Jessica. Pues sí, como decías, la acampada de sol es una especie de santuario y la gente aquí está de luto.
7: Yo me enteré cuando llegué aquí, o sea, con mucha tristeza, todo el mundo, la verdad, muy desesperante, mucha rabia y no sé, yo por lo menos no me lo esperaba, pensábamos que ya cuando había conseguido volver a su casa, tal, que habíamos conseguido eso, iba a salir, pero pues nada, solo significa que tendremos que seguir luchando, que tendremos que seguir por ella y por los muchísimas de personas que están en su situación.
6: Fueron 8 años, sus últimos 8 años de vida, los que Mari Carmen tuvo que luchar contra el fondo buitre que compró su casa y que acabó echándola a la calle hace 2 semanas. 2 semanas que ha pasado en un hospital de Madrid con un cuadro de ansiedad y agotamiento agravado por el desahucio. La imagen de una anciana de 87 años saliendo en camilla de la que fue su casa durante más de 70 años encendió la mecha de las protestas por la vivienda, la acampada en sol, el adelanto electoral y la convocatoria de una huelga general.

0: Una histórica serie de acontecimientos que han convertido a Mari Carmen no solo en un símbolo de las movilizaciones por la vivienda, sino también en una mártir de un sistema demoledor.
1: Yo me enteré cuando llegué aquí, o sea, con mucha tristeza a todo el mundo, la verdad, muy desesperante, mucha rabia y no sé, yo por lo menos no me lo esperaba, pensábamos que ya cuando había conseguido volver a su casa, tal, que habíamos conseguido eso, iba a salir, pero... Pues nada, solo significa que tendremos que seguir luchando, que tendremos que seguir por ella y por los muchísimas de personas que están en su situación.
0: Y como decía, pues aquí se respira un ambiente de tristeza y solemnidad en la acampada, donde se han dispuesto varios altares con velas, con imágenes y mensajes en honor a Mari Carmen, y desde el sindicato de inquilinas llaman a la huelga general convocada el 11 de noviembre para que no vuelvan a producirse ningún caso como el suyo.
2: Gracias, Juan Cascón, en directo desde la Plaza del Sol en Madrid. Pasamos al plano internacional. El precio del petróleo se vuelve a disparar por las incertidumbres en Medio Oriente. El barril de Brent, de referencia mundial, subió un 3% este jueves. Mientras tanto, la tensión continúa en alza en la región. Los hutíes de Yemen volvieron a adjudicarse otro ataque contra el aeropuerto de Riad, la capital de Arabia Saudita, que es aliado de las fuerzas gubernamentales yemeníes, y Arabia Saudita, país que acordó junto a Turquía y Pakistán poner en práctica de inmediato el acuerdo de defensa mutua que los tres firmaron en agosto en La Meca. Hablamos de Latinoamérica. Uruguay cambia su enfoque sobre los médicos enviados por Cuba. Ante las acusaciones a La Habana de utilizarlos como herramienta diplomática y explotarlos para lograr ingresos reteniendo incluso sus salarios, Montevideo cambió esta semana el convenio bilateral para pagarles directamente a estos profesionales, en este caso 20 oftalmólogos, sin que el dinero pase por las manos de las autoridades cubanas. En RFI hablamos con una diputada uruguaya originaria de Cuba que llegó al país hace más de una década justamente formando parte de una de estas brigadas. Manu Terradillos.
3: Yo fui una de las víctimas de este tipo de convenios. Yo me vine en mis inicios a trabajar al Uruguay formando parte de la Brigada Médica Cubana.
4: Quien habla es Lady Aguilera, nacida en Cuba y actualmente diputada en Uruguay, a donde llegó como parte de las llamadas brigadas médicas que La Habana envía al extranjero. El gobierno uruguayo ha modificado el convenio con Cuba para pagar directamente a estos profesionales llegados de la isla caribeña, a la que se acusa de utilizarlos como arma diplomática y para quedarse con sus salarios y los ingresos que generan. De hecho, se estima que el gobierno comunista ingresó el año pasado gracias a ellos 7.000 millones de dólares en divisas. Lady Aguilera, ingeniera especializada en electromedicina, llegó a Uruguay hace 16 años. Entrevistada por Carlos Pizarro, recuerda las penurias durante su etapa en la Brigada Médica.
3: Las grandes dificultades que vivimos nosotros es la retención de los documentos a los profesionales que van a cumplir estas misiones. Nosotros no tenemos ni derechos laborales ni derechos sindicales. Nos retienen de acuerdo a investigaciones, porque realmente yo nunca supe cuánto pagaba Uruguay por nosotros, casi todo lo que cobramos. Cada una de estas misiones incluso viene con un personal que se encargan de seguir todos y cada uno de los pasos de quienes están trabajando y eso reportarlo hacia Cuba.
4: El gobierno de Estados Unidos considera esta práctica como tráfico de seres humanos y presionó a países como Guatemala, Honduras, Jamaica y Guyana para que rechazasen estos ofrecimientos de Cuba. Lady Aguilera, que fue expulsada de la brigada al año y medio en Uruguay y al ser considerada peligrosa para el régimen cubano, no niega la influencia de Washington en esta decisión y pide al gobierno uruguayo que garantice los derechos de los profesionales cubanos en su país.
3: El gobierno actual del Uruguay está respondiendo ante las presiones de los Estados Unidos y no ante una situación que lleva casi 20 años, porque desde 2007 está la Brigada Médica Cubana acá, desde noviembre de 2007. Una de las declaraciones que ha salido a decir el canciller Mario Lubetkin ha sido de que van a regularizar esta situación, pero que ellos no se hacen responsables si Cuba les quiere sacar una parte de ese dinero a los médicos cubanos. Entonces me parece que tiene que haber una línea que garantice la fiscalización efectiva por parte del Uruguay de que estas personas estén trabajando, de que se respeten sus derechos laborales, sindicales y de que no haya represalias por parte del gobierno cubano para estas personas.
4: Era Lady Aguilera, diputada uruguaya y antigua integrante de las brigadas médicas cubanas en el extranjero.
2: Gracias, Manu. Y el continente, principalmente Centroamérica, sigue en vilo por la presencia del Niño, fenómeno meteorológico que este año podría traer sequías aún más intensas, diluvios prolongados, y su punto máximo lo alcanzaría este diciembre. Así lo dijo la ONU este jueves y alertó también que las poblaciones podrían sufrir desastres aún más severos, pues el planeta continúa en ebullición por el cambio climático. Radiografía de este informe con Ubaldo Bravo.
5: El fenómeno del Niño seguirá alterando las temperaturas en gran parte del mundo y su punto más intenso será en diciembre. Así lo informó este jueves en su boletín mensual la Organización Meteorológica Mundial, un organismo de la ONU, destacando que es probable que el planeta se caliente aún más este año, sobrepasando con 3,7 la temperatura media. 13 centros meteorológicos de diferentes partes del mundo llegaron a la conclusión de que el Niño se está intensificando tras analizar las variaciones de temperaturas en el Pacífico. Ese océano se está calentando como nunca antes y las temperaturas podrían alcanzar valores históricos en octubre, noviembre y diciembre. Todo el mundo entonces se verá afectado por ese calentamiento del mar, según los científicos, y alertaron de probables sequías e inundaciones muy intensas en diferentes países, como ya sucede en El Salvador. El Congreso declaró este miércoles estado de emergencia por 6 meses debido a la sequía que azota el país desde agosto, poniendo en peligro la seguridad alimentaria de este país de 6,3 millones de habitantes.
2: Y una noticia ahora del mundo de la cultura. Ha dejado este mundo Piero, una de las voces más queridas de la música latinoamericana. El cantautor de origen italiano y nacionalizado argentino y colombiano falleció este jueves a los 81 años de edad en un hospital de Buenos Aires por complicaciones de su salud. Retrato de este ícono popular con Natalia Olivares.
6: Nacido en Italia en 1945, Piero Antonio Franco de Benedictis vivió gran parte de su vida en Argentina, donde se convirtió en una de las voces más reconocidas de la canción de protesta y la trova latinoamericana. Compositor de Mi Viejo, vivió una trayectoria de más de medio siglo de canciones de amor, protesta y contenido social.
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6: El emblemático tema Mi Viejo de 1969 se convirtió en un clásico intergeneracional que fue grabado en más de 500 versiones. Su repertorio, con más de 25 discos, incluye otros éxitos como Para el Pueblo, Lo que es del Pueblo, Juan Boliche y Llegando Llegaste. Marcaron la época previa a su exilio en España en 1976, cuando comenzaba la última y más sangrienta dictadura argentina. En 2007 ingresó al Salón de la Fama de la Latin Grammy con Mi Viejo y en 2016 obtuvo el premio a la excelencia musical por su trayectoria artística.
2: Gracias, Natalia, y con la voz de Piero nos despedimos de este noticiero de RFI.

0: Son las 8 de la mañana en punto. La temperatura es de 18 grados y la humedad del 88%.
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Muy buenos días, buenos días, buenos días. ¿Qué tal? ¿Cómo les va? El gusto de saludarlos a través de la 100.1 FM en esta jornada de jueves 8 de octubre. Vamos a estar hasta las 11 de la mañana. Carlos Olveira, que está allí en control técnico como todas las mañanas. Quien les habla, Roberto Vasconcellos. La idea es estar juntitos. Arriba, arriba, paso de los toros, arriba, que no decaiga, señoras y señores. Ahí estamos arrancando. Sí, estamos arrancando.

lindo, Los Ángeles Azules, con Carlos Vives. 8:12. Vamos a actualizar datos del tiempo. Qué chaparrón que cayó anoche, ¿no? 16 grados, 2 décimas la temperatura. Vientos del oeste, 16 kilómetros. 1010.2 la presión, 96% porcentaje de la humedad. ¿Qué va a estar pasando en las próximas horas? Fíjate. Nuboso y cubierto, precipitaciones aisladas, mejoras temporarias, nieblas y neblinas. Y en la tarde, noche de este jueves, nuboso, cubierto, precipitaciones escasas se están pronosticando por parte del INUME.

8 y cuarto de la mañana, señoras y señores. Lluvias caídas en Paso de los Toros hasta las 7 de la mañana. Llovió lindo, ¿eh? 33 milímetros con 3 décimas. 33 milímetros con 33 milímetros con 3 décimas. Lluvias caídas en el centro del país. ¡Opa!

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0: Walter Salinas haciendo la versión de este tema que es Shakira.
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0: El tema se llama El Jefe. 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Cristian Herrera haciendo su versión de Manos de Tijera. 8:23 minutos.

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1: Estamos saludando, hoy tenemos cumpleaños, el cumpleaños José Luis Langorta, está cumpliendo años hoy. El Cabeza Langorta está de cumpleaños. Sandra Bálsamo, Marcelito Guerrero, cumpleaños hoy. María Barneche, mañana cumpleaños María Barneche y Marcelo Arizona, ¿no? Mañana. Hoy está cumpliendo, confirmado, señoras y señores, el Cabeza Langorta. Si lo ves por ahí, saludalo porque está de cumpleaños, ¿eh? Hombre, ping.

Luc Ra con Thalía. Esto es una versión cuartetera, ¿no? De A Quién Le Importa. Sí, esto hace poquito que se subió a YouTube. 13 días, dice por acá. Ah, no, no, este programa estrena canciones también. 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
1: Son las 8 y 30 minutos. La temperatura es de 18 grados y la humedad del 84%.
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8 de la mañana, 37 minutos. Actualizamos datos del tiempo. ¿Cómo estamos con la temperatura? Está agradable, ¿no? No hace frío. Tenemos 16 grados, dos décimas de temperatura. Hizo calor ayer. Qué increíble, ¿no? Sí, anduvimos con temperaturas bastante elevadas ayer. Tuvimos por lo menos como 25 grados ayer a las 4 de la tarde. 25 grados. Hacía mucho más, me parece. El sol estaba tremendo el sol, Qué lindo ahí con el Reja, con Rubén Rada haciendo esto que se llama El Fueguito. Así se llama el tema que lo compartimos aquí en Uno Más Uno. ¿Qué noticias tenemos? ¿Cómo está el mundo, queridos amigos? Los dos nuevos programas para facilitar el alquiler y la compra de propiedades que lanza el Ministerio de Vivienda. TCP y el sindicato alcanzaron acuerdo y pone fin a un conflicto de 4 meses en el puerto de Montevideo. Bueno, finalmente, afortunadamente se llegó luego de, me imagino yo, interminables negociaciones a este acuerdo. Anna Carson gana Premio Nobel de Literatura 2026. ¿Quién es la poeta canadiense? Es canadiense esta poeta. El arco de Uruguay por Muslera, la limitante de las lesiones, una decisión de Rochet clave y varios en carrera. El arco de Uruguay, señoras y señores. Otro tema, imputan a miembro de un grupo criminal liderado por integrante del primer comando de la capital desde la cárcel. Estos son algunos de los temas de hoy del país. A ver qué dice el Observador en esta mañana. La discusión interna de los blancos para resolver por unanimidad sobre Gómez, de una sanción leve a una medida ejemplarizante que deja la vara alta para el futuro. Las directoras Gloria Rodríguez y María de Lima cuestionaron que Por la Patria haya dejado solo a Gómez. La canadiense Anna Carson ganó Nobel de Literatura por su obra atrevida y original. Bueno, otro tema por acá en cuanto a las novedades, los entretelones de la decisión de Orsi de elegir a Carámbula como futuro embajador en Palestina. Estudiante de ingeniería descubre cómo predecir la demanda de la red eléctrica 40 veces más rápido que la tradicional. Estos son algunos de los temas de hoy. Gobierno apuesta por más innovación en la vivienda pública sin resignar calidad. La madera como ejemplo. Oh, eso es el tema de la madera. ¿Cuántos años hace que estamos hablando de la madera y nunca se concreta, ¿no? La ministra de Vivienda, Tamara Paseiro, planteó que la incorporación de nuevos sistemas constructivos debe permitir mejorar procesos, reducir tiempos y costos y al mismo tiempo mantener los estándares de habilidad, seguridad y durabilidad. La exposición del Ministerio de Ganadería. Bueno, estos son temas de hoy. Orsi se reunió con el vicepresidente de El Salvador. El jerarca salvadoreño aseguró que no tocaron nada de seguridad, pero Lubenki dijo que sí. Escuchá una cosa. Si te vas a reunir con el ministro del Salvador, ¿qué tema podés hablar con la gente del Salvador? O sea, la gente del Salvador que descubrió algún medicamento para el cáncer, por ejemplo. No, señores. Descubrió, por ejemplo, el uso de algún elemento radioactivo. Tampoco. ¿Qué ha hecho famoso a El Salvador? Bueno, el gobierno de Bukele, que ha implementado el servicio, esta situación del estado de excepción, como le llaman, donde no hay derechos, te detienen en la calle, común y corriente, un estado de derecho que fue suprimido y que te detienen en la calle. Después de estar 3 o 4 años en cana, ahí te pueden hacer algún tipo de juicio. Hay mucha gente así. Está bien, detienen a los pandilleros, detienen a los operadores de radio, detienen a todo el mundo que anda en la calle. Si andás medio regalado, te agarran.
Bueno, ese es el tema que seguramente estuvo sobre la mesa. ¿De qué otra cosa van a hablar? El presidente dice, Lubén que dijo, sí, van a hablar de seguridad. El vicepresidente de Salvador dice, no, no tocamos esos temas. ¿Y qué hablaron? ¿De fútbol? ¿Qué onda van a hablar? ¿Eh? ¿Qué otra cosa van a hablar, señor? Porque todo el mundo quiere implementar, ¿viste? En su país quiere hacer como Bukele. Ocho cuarenta y tres minutos, ¿eh? Vamos a estar hasta las 11 por acá. 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Y qué lindo que es disfrutar la música en vivo, ¿no? Porque toda esta introducción. Hace rato que están. Hace un minuto, desde que comienza el tema. Ahí está. Ahí empieza. Un minuto. Me imagino yo diciéndole a la IA: aguantate que ya viene el Chacho, ¿eh? Aguantate que se está sacando unas fotos. El tipo, ¿viste?, estaba ahí sacándose una foto, no llegaba nunca, ¿eh? Hasta que llega al minuto. Cumbia Club con Chacho Ramos. Música en vivo.

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Estamos en las 8:46, 8:46 minutos. Algunas otras noticias en este mundo, señoras y señores. El Ministerio del Interior dice que usó nuevamente los transportes del ejército. El Ministerio del Interior usó solo dos vehículos blindados del modelo Cóndor a préstamo del Ministerio de Defensa, y en tres operativos desde que se anunció la firma del convenio entre ambas Secretarías de Estado a fines de junio de este año. Bueno, no hay que ser un experto en seguridad para saber que esos vehículos no son adecuados, ¿eh? Esos vehículos no son adecuados, son unas catraminas. Que bueno, si están en condiciones se podrá usar para andar dentro del campo, no sé, pero imagínate, cada vez que vas a salir se rompen los vehículos. Ya están, ya fueron, ya cumplieron su vida útil, ¿no? Claro, tenés que usar vehículos modernos.

blindado porque te acribillan. Además, no es que están usando una 22, ¿no? Estamos usando la delincuencia. Cada vez tiene armas capaz que hasta mejores que la propia policía, ¿eh?

Lucas. Qué grande, Lucas, ¿no? Impresionante. Bajo cero. Una cervecita bajo cero viene bien, ¿no? Bueno, dice subrayado de hoy, vientos superaron los 100 kilómetros en Salto. La tormenta dejó daños y casi 5.000 clientes sin luz. Ahí andaba Medero, que se llama, ¿no? El meteorólogo. Andaba Medero ahí. ¡Miren allá! ¡Una tormenta! Están... ahí estaba Medero. Nuestro, el caza, bueno, es el cazador criollo de tormenta, señor. Hubo voladuras de techo, caídas de árboles y rotura de vidrios. El centro de emergencia recibió cientos de llamados por afectaciones. Esto pasó en Salto. Tremendo. Imputan a 3 policías por homicidio y abuso de autoridad contra un hombre en Canelones. También hoy, tras el temporal de las últimas horas, sigue el tiempo inestable, con lluvias y tormentas en varias zonas del país. Bajó la pobreza a 14,8% y la indigencia a 1,2% en el primer semestre de 2026, según el INE. Orsi, sobre reducción de la pobreza, decidimos poner primero a la gente. Hoy los datos muestran que estamos avanzando. Tras acuerdo con el convenio colectivo de TCP, el gobierno dejó sin efecto la resolución de servicios esenciales. Bueno, en realidad, el gobierno nunca firmó los servicios esenciales. Hay que decirle bien las cosas, ¿no? Porque no es, son servicios mínimos. No es la, no se decretó la esencialidad, que es otra cosa más grave en todo caso, ¿no? Pero bueno, se desactivó ese conflicto. De Santa Fe Clan, saludamos a la gente de la revancha, ¿eh? ¿Cómo andan los muchachos? ¡Suba ese volumen!

Café Clan a las 8:53. Algunas otras informaciones. Allanamientos nocturnos. Cabildo Abierto propuso creación de comisión bicameral para recabar información. Otro tema también de hoy, elecciones en BPS. El próximo 22 de noviembre serán las elecciones. El presidente, la presidenta del BPS, Jimena Pardo, recordó que son 3 padrones y que pueden darse el caso de personas que tengan que votar en más de una orden, ¿no? Esto tiene que ver con las elecciones del BPS, que eligen representantes de los trabajadores, de los empresarios y de los jubilados y pensionistas, ¿no? La presidenta del Banco de Previsión Social dijo que las elecciones serán el día domingo 22 de noviembre. Falta todavía. Bueno, pero ahora vamos a tener campaña. Ya están en campaña los candidatos, ¿no? Hasta el 14 de septiembre hubo plazo para presentar reclamos. Pardo indicó que el voto es obligatorio y destacó la elección del representante social en el directorio del BPS con voz y voto. Está bueno que la gente sepa que tiene que ir a votar el 22 de noviembre, ¿no? Ahí hay que votar todos. Si vos sos jubilado, votás. Si sos trabajador, votás. Si sos empresario, votás. Si sos jubilado y tenés empresa, todavía es... Si sos trabajador y tenés empresa, tenés que votar en los dos órdenes y así sucesivamente. Después seguramente vamos a estar ampliando la información. Pero bueno, para tenerlo en cuenta, ¿no? 22 de noviembre es el acto de elección. 8:55.

Jesse Uribe haciendo Cuando un amor se va. Hola Roberto, buenos días. Mirá, sobre los Cóndor, esos dos que prestaron para la policía, no son los que donó Estados Unidos. Sí, sí, esos no son los que donó Estados Unidos. Son de acá nomás. Sí, sí, ya los tenía. No son de acá nomás, pero ya los tenía el ejército. Ya los tenía, ¿no? Pero claro, son vehículos que no. Imagínate en verano estar dentro de un coso de eso con el calor que hace adentro, porque no tiene aire acondicionado. O sea, no, pero los policías no necesitamos, señor. Pero cómo no, vos tenés que darle confort también para que hagan su tarea como corresponde, ¿no? Los otros estaban más armaditos nosotros, ¿no? Nos vamos a la pausa, señoras y señores, con el Combo 10, este homenaje a Leo Dan. Qué grande, Leo Dan, cuántas canciones. Qué lindo, qué lindo. Hasta las 11 estamos acá en la radio. 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
1: 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Y ahora, en Uno Más Uno, el tango de las nueve. 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

0: Estábamos escuchando a la uruguayísima Valeria Lima haciendo un tango que tiene como título Preludio para el año 3001.
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0: Este tango es una composición en música de Astor Piazzolla. La letra pertenece a Horacio Ferrer, compuesta por el célebre trío de Piazzolla, Ferrer y la cantante Amelita Baltar, quien lo grabó e interpretó originalmente en los años 70. La obra forma parte de su universo poético y musical transgresor, en la misma línea de creación como la clásica balada Para un loco o María de Buenos Aires. La letra plantea una visión poética, futurista, sobre la muerte, la memoria, la resurrección. El protagonista imagina que renacerá en el año 3001 durante un domingo de otoño en la Plaza San Martín de Buenos Aires. Pero su llegada más allá del más allá es recibido por elementos surrealistas y porteños como el perro vagabundo ladrándole a su sombra, lustrabotas, payasos, brujos, además de una gran voz extraterrestre que le devuelve la fuerza de la fe y un clavel de otro planeta. El eje central es la refundación mítica de Buenos Aires junto a nuevas generaciones de jóvenes. Preludio para el año 3001 se llama esta composición que hoy estábamos compartiendo aquí en el Tango de las 9. Con Valeria Lima, que va a estar en el Festival Carlos Gardel en el mes de diciembre en el Escayola de Tacuarembó.

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0: Exactamente, estamos en las 9 de la mañana, 18 minutos, 9 de la mañana, 18 minutos. Se estará realizando este fin de semana ya lo que es una nueva edición de la tradicional Expo Tacuarembó. Vamos a conversar con gente de la Asociación Rural de Tacuarembó para informarnos un poco acerca de esta muestra que, bueno, convoca a los productores de todo el norte, en este caso de todo el país, porque hay también una exposición interesante de aves que se va a estar ofreciendo para que el público disfrute, por supuesto. Estamos en contacto con Marcelo Cortés, que es el director de exposiciones, y Olga Suárez de Lima, que es la secretaria justamente de la Asociación Rural de Tacuarembó. Comenzamos hablando con Marcelo Cortés. Marcelo, el gusto de saludarte. ¿Cómo anda? Bienvenido.
1: Muy buenos días a ti y a toda tu audiencia.
0: Bueno, contanos un poco, estamos viviendo ya lo que es la edición número, ¿cuánto ya de la...?
1: Número 78 de la Expo Tacuarembó.
0: 78, unos cuantos años ya, ¿no? Impresionante.
1: Un lote de años.
0: Sí. Bueno, este año, ¿qué nos podés comentar sobre esta exposición?
1: Mirá, yo creo que este año vamos a tener una exposición con una muy buena concurrencia de animales. Yo te diría que están arriba de los 360 animales inscriptos en todas las especies y razas. Una muy buena participación de la raza criolla, que ahora Lola les va a desarrollar, pero hay más de 156 caballos. También están cuarto de millas. Hay una muy buena fila de bovinos, de sobre todo razas carniceras, como el Tex, el Dorper y Le France. Las tradicionales laneras y doble propósito merino y corriel, y tenemos, como tú decías, también una participación muy importante de aves. Es nuestra tercera exposición avícola en sociedad con SACUR, Sociedad de Criadores de Rivera, y también de SACU, que es la Sociedad de Criadores del Uruguay, que debido a la influenza aviar en el Prado no pudieron exponer sus animales. Gran parte de esas cabañas van a venir a Tacuarembó, así que vamos a tener en lo que corresponde a aves el mismo nivel que se ve en el Prado. Así que eso es a destacar, ¿no?
0: Sin duda. Esto comienza mañana, es viernes, ¿verdad?
1: Exactamente, la expo arranca el viernes, ya temprano, y se extiende hasta el domingo. Por la noche cambiamos el rubro movida, ahí hay toques de grupos musicales en vivo, es totalmente gratuita. Esta es una de las sociedades que se caracteriza por no cobrar entrada. Esto es una fiesta rural, pero que compartimos con la ciudad, así que, y está previsto todo para si tenemos otro golpe de agua, están los escenarios bajo techo, acá está todo previsto contra el niño, digamos.
0: Exactamente. Bueno, y aparte de lo que es la producción de la zona, ¿se esperan algunos cabañeros de otros lados también, me estabas comentando?
1: Sí, sí. Mayoritariamente vienen de la región norte, pero en el caso de criollos vienen de todo el país, que ahora yo te paso con Lola, que es la que está más en el tema criollos, pero y en aves también vienen de hasta del sur, así que... Y ovinos también, me dice Lola. Así que es una muestra muy representativa de la cabaña nacional, digamos así. Y también tenemos la presencia, como todos los años, de los cerdos de Lodeiro, que vienen a remate el día sábado. Bueno, si no tienes alguna otra pregunta, te paso con Lola.
0: Bien, perfecto. Hablamos con Olga Suárez de Lima, entonces, Lola, para que nos cuente un poquito más, algún otro detalle sobre esta gran exposición.
2: Buen día, ¿qué tal?
0: Buenos días. Buen día para todos los días. ¿Qué tal? Bueno, ¿qué nos vas a informar?
2: Sobre la raza criolla, este año tenemos otro año, es el tercer año que venimos participando, y hay más de 156 caballos inscriptos al momento para lo que serán las cuatro pruebas de la jura morfológica. Después va a haber un redomón, José Valdés y compañía, va a haber una prueba de domadores, MBRF, y después las paleteadas, Copa de Huracán. Se van a estar desarrollando a partir del viernes a las 8 de la mañana, durante 2-3 días, ¿no? Viernes de mañana y de tarde, sábado de mañana y de tarde, domingo de mañana terminan son las finales de la Copa de Domadores y Redomón. Y en la tarde, el domingo de tarde, termina con la jura de la raza morfológica, bueno, definiendo lo último, los grandes campeonatos, ¿no? Uh-huh. También te iba a comentar que el sábado, por la tardecita, tenemos lo que será la inauguración de la manguera. El año pasado se hizo una pista oficial de la raza criolla, que se inauguró y se está es donde se hacen las actividades, y este año se le agregó una manguera. Uh-huh. Una manguera para para poder completar las pruebas que llevan.
0: La destreza ahí de los caballos, ¿no? Ahí está.
2: Exactamente. Buenísimo. Lo que sería completar la prueba. Y este año se estaría inaugurando con las primeras pruebas de mangueras, digamos, el sábado a las 19 horas. Sería la primera prueba allí. Y posteriormente va a haber un remate de servicios de la raza criolla. Este es el tercer año que se realizan los remates de servicio y bueno, va a ser posterior ahí, después con bueno, música y bueno.
0: Bueno, sin duda los amantes de los caballos criollos van a estar de parabienes, ¿no? Porque bueno, va a estar lo mejor de lo mejor ahí en Tacuarembó.
2: Sin duda, hay caballos de todo el país, quedó una prueba muy, muy, muy linda, muy interesante, todas las pruebas y con bueno, ya el hecho de la cantidad de inscriptos, de las inscripciones, te dice la calidad de la prueba, ¿no? De los uh-huh. de los caballos y de los jinetes también, obviamente, bien. Van unidos.
0: Bueno, aparte de lo que es la exposición propiamente dicha de los animales, de las pruebas y demás, se estará también ofreciendo al público otras cosas, ¿no? Por ejemplo, música en vivo, van a haber exposiciones también y venta de artesanías, de productos de la zona.
2: Sí, exactamente. Está la venta, están los stands con su publicidad y sus ventas de productos, artesanos, después lo que me preguntaste, el escenario, tendremos desde los tres días, viernes, sábado y domingo, música en vivo. El viernes está Sonido Cristal para cerrar, el sábado cierra Sonido Profesional. Y el domingo cierra Fede Rojas. Después tendremos, por ahora te digo, los renuevos, Felipe Barbosa y su banda, los hermanos Silveira. Sábado y domingo está Rumbo Norte, la escuela de danza. Uh-huh. Por ahí. Pero va a ser los tres días con música, con espectáculo y con entrada gratuita, ¿no?
0: Perfecto.
2: Porque, como te comentó Marcelo, es una fiesta de una exposición y fiesta del sector rural que lo abre a la ciudad para mostrar y recibirlos y actuar.
0: Muy bien. Muchas gracias, Olga Suárez, por habernos. Olga Suárez de Lima, perdón. Sí. Lola, ¿no? Lola. Sí. Por habernos atendido. Aquí estamos desde Paso de los Toros. Y así que estaremos atentos y seguramente nos estaremos encontrando por allí. Gracias.
2: Un gusto siempre a las órdenes. Saludos.
0: Un abrazo. Muy bien, teníamos toda la información de la Expo Tacuarembó. Les agrego para aquella gente que va a ir a Tacuarembó el fin de semana, tanto el sábado como el domingo, que la Intendencia dispuso de un servicio especial de ómnibus. Aquellos que por allí van en el transporte departamental de pasajeros, que te vas hasta la terminal, en la propia terminal va a estar pasando el servicio de ómnibus para la 78 Exposición Ganadera de Tacuarembó. Sábado 10 y domingo 11, de 15 a 20 horas el sábado y de 14 a 20 horas el día domingo. Cada boleto tiene un costo de 50 pesos, los estudiantes y jubilados pagan 30 pesos. Tiene todo un recorrido por la ciudad de Tacuarembó el ómnibus, pero es bueno señalar que, por ejemplo, para en la terminal de ómnibus, de Tacuarembó, el ómnibus, para que aquellos que no tengan transporte propio puedan usar el medio de transporte urbano de Tacuarembó y llegar y disfrutar de las actividades que se ofrece en la Asociación Rural de Tacuarembó, que está en Ruta 5. cerca, obviamente, de Tacuarembó. Estamos en las 9 de la mañana, exactamente con 28 minutos. Don Carlos Alexander, le paso la posta para usted.
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0: Natalie Pérez con Lito Vitale haciendo esto que es nada. A las 9:40.
1: A ver, Roberto, dígame, ¿qué dice el horóscopo?
0: Qué linda canción, ¿eh? Nada, se llama, es un tango interpretado notablemente por Natalie Pérez. Qué lindo, ¿eh? Qué bueno. Señores, vamos a ver cómo están los signos en la mañana de la 100.1 FM. ¿Cómo estamos? Comenzamos con la gente de Aries. ¿Cómo está Aries? ¿Cómo están los amigos arianos? Comenzamos con Aries y hablando de amor. Los celos y la desconfianza están matando la relación. Pregúntate si vale la pena seguir de esta manera, ¿eh? Hay que aguantárselo. Los celos siempre están presentes, ¿no? Pero cuando dominan, cuando prevalecen, ahí se complica la historia. En el amor, la tensión, en el trabajo, la tensión sube en el ámbito profesional debido a discrepancias de intereses. No te involucres en las disputas de los otros, amigo o amiga de Aries. 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Vamos a ver qué pasa con la gente de Tauro. Te produce temor ser sincero, pero arremetes. Te animas a decir y a pedir sin censura, pero esperas una respuesta con ansiedad. Trabajo, se aproximan periodos en los cuales tendrás inclinación a la popularidad y serás oportuno en ciertos aspectos específicos. Bien, bien para la gente de Tauro.
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9:43 minutos. Hoy estamos a 8 de octubre. Usted dirá, sí, decime qué día estamos transitando. Bueno, mirá, es el día 281 del año. Te quedan 84 días para culminar este 2026. 84 días para que termine el año y vos pases raya y veas todas las grandes cosas que hiciste, que dejaste para tus hijos, para tu comunidad durante este 2026. ¿Qué cosas hiciste por tus vecinos, por tus por tus familiares? En este día 8, hoy estamos a 8 de octubre, 8 de octubre, hoy es el Día Internacional del Pulpo. Celebra anualmente 8 de octubre con el objetivo de dar a conocer a los pulpos y concientizar sobre su conservación y las amenazas que enfrentan. Día Internacional del Pulpo. Día Internacional de la Podología, promovido por la Federación Internacional de Podólogos, se celebra 8 de octubre para concientizar sobre la importancia de la salud de los pies y el papel de la podología en la atención sanitaria. Saludamos a Manel entonces en el Día Internacional de la Podología. Manel Ray. Hoy es el Día Internacional de la Dislexia. Se celebra anualmente el 8 de octubre para concientizar sobre la dislexia, promover su comprensión y favorecer la inclusión y el acceso a la educación de las personas con esta dificultad de aprendizaje. Hoy día, afortunadamente, como que hay más posibilidades de diagnosticar una dislexia, ¿no? Antes, mamita, la dislexia, también designada ceguera verbal, es la dificultad de aprendizaje que afecta a la lectoescritura. Tiene un carácter específico y persistente. Se da en personas que no presentan ninguna discapacidad motriz, visual ni de cualquier otro tipo. Asimismo, las personas con dislexia tienen un desarrollo cognitivo normal. El término se aplica erróneamente a la dificultad para una correcta escritura, en cuyo caso el término apropiado es la distorgrafía. En términos más técnicos, en psicología y psiquiatría se define la dislexia como una discrepancia entre el potencial de aprendizaje y el nivel de rendimiento de una persona, sin que exista ningún tipo de problema, ya sea sensorial, físico, motor, ni deficiencia educativa. Pero hay muchas personas que tienen dislexia y eso obviamente les dificulta para poder estudiar a un mismo nivel que otro. No es que no tenga problemas de comprensión, lo que sea, sino que tiene ese detalle, ¿no? Ese detalle de la dislexia. Hoy es la Semana Mundial del Espacio. Seguimos en el espacio exterior, queridos amigos. Qué poco sabemos del espacio, ¿no? Qué poco miramos hacia el exterior, hacia el espacio exterior, exactamente. Bueno, seguimos hoy con la gente de Géminis. ¿Sí? No me queda, por ejemplo, ir una noche, que hay que tiene que estar el cielo visible, ¿no? Ir a Valledén para ver el cielo, porque ahí está oscuro, pero bueno. Entonces se observa un cielo maravilloso, ¿no? Géminis. Emociones intensas. Recibirás llamados y diferentes propuestas. Piensa bien antes de elegir qué hacer. Mirá cuánto.

0: veo, la cúpula estaba nomás. La intención de telescopio hubo, y capaz que hubo alguna vez un... Bueno, cuando yo iba al liceo, no había. Cáncer, ¿cómo está Cáncer? Carlos Olveira dice que usted iba con... Usted, cuando usted... ¿Usted fue al liceo? No. Cuando yo fui al liceo, estaba la cúpula. Pero la cúpula de por sí misma no sirve para nada, porque la cúpula es para poner él. No, claro, sí. Pero la cúpula, digamos, del liceo está buenísima, porque en algún momento se abrió la cúpula. Pero ¿para qué querés una cúpula si no tenés un telescopio? Años después se logró que llegara un telescopio. No sé si lo usan de noche o no sé. Me acuerdo hace unos años, fíjense, que iba a ver un día, dice, bueno, la dirección del liceo del momento dijo, vamos a tener una jornada para que la gente venga a ver el telescopio. Y estábamos todos ahí buenísimo y se vino una tormenta, me acuerdo, y no pudimos llegar, porque estaba lloviendo, tiene que ser un día espectacular, soleado, una noche despejada, ¿no?, para ver el cielo. Pero bueno, tenemos cúpula, nos faltaba en aquella época telescopio. Ahora tenemos telescopio, parece que vino un telescopio. Pero bueno, hay que hacer una jornada de puertas abiertas a la comunidad, ¿sí? Para la gente de Cáncer, estado especial en cuanto a tus relaciones amorosas. ¿Usted subió alguna vez, Carlitos Olveira? ¿Y usted está? ¿Por qué opina? Porque usted es opinólogo. Usted... Bueno. Sí, porque usted nunca subió a la cúpula, nunca fue. Por eso mismo, para personas como usted, que nunca fue al liceo, nunca subió a la cúpula, tendría que haber un espacio para eso, ¿no? Un día para que vaya con su familia y vea en el telescopio. Capaz que ni hace falta subir allá arriba, ¿viste? Porque claro, hay un problema que las personas que tienen dificultad motriz o algo, ya se complica. Entonces, pero ahora con el telescopio que lo armás ahí en el patio, haces una jornada y mirás ahí el cielo y vienen los padres y miran el cielo y ven, descubren alguna cosa. ¿Cómo está? ¿Cómo está Cáncer en el trabajo? No sueles mirar con buenos ojos el despilfarro, pero hoy te va a encantar darte un capricho que dejará la cuenta temblando. Esto es para la gente de Cáncer. Hoy te va a dar un capricho, me lo merezco. Y además, si sos creyente en Dios, ¿viste?, y sos practicante de alguna iglesia, qué mejor que decir, bueno, Dios lo quiso, ¿verdad? Si vos dijiste, gastaste de más, y alguien te dirá, no, ¡ese fue el diablo! Y ahí se complica, ¿viste? Pero bueno, vos ves ahí.
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0: Estamos a 8 de octubre. Hoy es el Día Internacional del Patrimonio Natural y Cultural de la Argentina. Bueno, hoy es el día también en Argentina del

0: profesor de educación física. Saludamos a los profesores de educación física argentinos que cada mañana nos llaman para decirnos que están escuchando el programa. Hoy es el Día de la Fuerza Aérea de la India. Viste que el otro día fuimos a la India y le ganamos como no sé cuántos goles hicimos, ¿eh? Día Internacional. Pero la Fuerza Aérea de la India son, andan bien, ¿eh? En Perú es el Día de la Marina de Guerra de Perú. También hoy, 8 de octubre. 8 del 10. 8 de octubre. Vamos con la gente de Cáncer. Con la gente de Cáncer, dijimos. Vamos con la gente de Leo. Atención, leoninos. La imposición no resulta un arma fiable a la hora de negociar con tu pareja. Pueden presentarse situaciones complicadas para los dos. Trabajo. Si comenzaste una nueva empresa o profesión, el progreso vendrá como un relámpago. Las finanzas irán lentas, pero seguras. Lentas, pero seguras, amigo o amiga de Leo. Para la gente de Virgo, no, sí, puede ser asesor, señor, ¿eh? Yo quiero ser asesor cuando sea grande. Bueno, está bien, pero tenés que ir a vivir a Montevideo, que ahí cada edil tiene 6 o 7 asesores. ¿Mm? Está bien, tenés que saber lavar muy bien, ¿eh? Eso, tenés que aprender a refregar bien. Virgo, buena piel, poca comunicación. Trata de estar un tiempo a solas con tu pareja porque ambos se necesitan y mucho. Trabajo. No te sorprendas si te invitan a incursionar en la política. Será reconocido por tu fortaleza y perseverancia en el trabajo, amigo o amiga de Virgo. De Virgo.
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0: ¿Quién está de cumpleaños hoy, 8 de octubre? ¡Qué famoso! Está cumpliendo años quien ha nacido un día como hoy. ¿Sí? Saludamos a la gente que ha nacido un día como hoy. Saludamos y deseamos muy feliz cumpleaños. Mira quién cumple años hoy. En 1939 nacía Paul Hogan, actor y productor, guionista australiano, que hizo aquella saga, se hicieron varias, de Cocodrilo Dundee. ¿Eh? La 1 está buenísima y después pasaron un poco de plata, hicieron como 2 o 3, pero ya con menos gracia, ¿no? Pero bueno, Paul Hogan se hizo famoso por estas películas. Otro actor y comediante, Chevy Chase, comediante y actor guionista estadounidense, 1943. Nacía Chevy Chase. ¿Quién más está de cumpleaños? ¿Algún otro famoso? Matt Damon. ¡Oh, Matt Damon! Está cumpliendo años, señor. Y vimos todas las películas de Matt Damon. Él generalmente hace de Matt Damon. Ha hecho de Matt Damon en casi todas las películas. Pero nos gusta igual. Hizo... usted no sabe quién es. Matt Damon es el que hizo la saga de Jason Bourne. Ahí miramos todas las películas de Jason Bourne. Después hizo Misión Rescate o Marte. Rescate en Marte, algo así. ¿Te acordás que el tipo se queda solo allá en Marte? Y planta papa gracias a que la gente hizo sus necesidades y utilizó... las necesidades, o sea, el producto de la caca de los astronautas que fueron. Se ve que comían bien porque estaban. Las papas crecieron, ¿no? Hizo Odisea, Interestelar, en la película hizo Interestelar también, pero ahí hacía un papel secundario de malo, Estaba un poco rayado también. Infiltrados, una cantidad de películas ha hecho Matt Damon, que es casado con una argentina y ha visitado, obviamente, la Argentina y ha visitado acá Paso de los Toros. Fue recibido por el alcalde Luis Irigoyen, Matt Damon, en una oportunidad. No sé. Pregúntele, señor, ¿por qué le tengo que andar diciendo todos los detalles? Muy bien. Vamos a ver qué ocurre con la gente de Virgo, ya dijimos. ¿Cómo está la gente de Virgo? ¿Cómo está Libra hoy? Atención, Libra. La ternura te hará conquistar el corazón de quien amas. El interés por mejorar el lazo afectivo con tu pareja será total. Trabajo, si la crisis laboral te amenaza, deberás luchar contra ella con uñas y dientes. Nada resignarse ante circunstancias, amigo o amiga de Libra. Para la gente de Escorpio, ¿cómo está Escorpio? ¿Cómo anda? ¿Cómo está usted, Escorpio? Sentirás una mejoría en el plano afectivo. Tu pareja también está dispuesta a ceder si logra ver que tú también tienes interés. Trabajo, buena etapa para estudiar nuevas técnicas de trabajo. Aunque debas pasar por contratiempos previos, habrá beneficios. Esto es para los queridos amigos de Escorpio.
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0: Seguimos adelante, usted me preguntará, Roberto, ¿qué ha pasado un día como hoy? Un día como hoy, del año 1967, Ernesto Che Guevara, uno de los responsables de la Revolución Cubana, es atrapado por el ejército de Bolivia. Allí fue posteriormente ejecutado. Año más tarde, 8 de octubre del 2005, un terremoto masivo de 7.6 grados de magnitud golpea a Cachemira, en Pakistán, dejando a 70.000 muertos y 70.000 heridos. Tremendo, ¿no? Cachemira, Uruguay tenía observadores militares, ¿no? Allá en Cachemira, recuerdo. Señores, en 1900, un día como hoy, veamos qué otros hechos trascendentes ocurren en la jornada de hoy. En el año 2007, Costa Rica aprueba un tratado de libre comercio con Estados Unidos. En 2007. Bueno, hechos trascendentes en la vida de los seres humanos que ha ocurrido un día como hoy. Seguimos adelante. Vamos con la gente de, dijimos, que es Sagitario. Vamos con Sagitario. Atención, 10 con 2 minutos. Sagitario, tu pareja resentirá más los pequeños detalles que le molestan de ti. Así que anda con cuidado en este día. Presta atención. Trabajo, si estás pensando en cambiar de trabajo, es el momento de dejarlo y aventurarte por un nuevo camino. Aprovecha las oportunidades, amigo de Sagitario. Para los amigos de Capricornio, ¿cómo está Capricornio? ¿Cómo anda? Trabajo. Si no tienes pareja, es tiempo de que salgas, conozcas gente y te des la oportunidad que te conozcan más y mejor. Si no tienes pareja, es ¿qué hay para hacer el fin de semana en Paso de los Toros? No, te digo para que vayas ya proyectando, ¿no? Lo que hay que hacer, porque por ahí capaz que te encontrás. Si te quedas en tu casa, no podés tener un contacto carnal, ¿no? Pleno. Con la otra persona, ¿no? Sí, porque vos sos de Instagram, ¿no? Y Meta Instagram. meta Instagram, no. Pero en la vida real, tratá de encontrarte con las personas reales. Si no, no es vida. Amor, amor. Para la gente de Capricornio, si ya tienes en mente lo que precisás y cómo obtenerlo, actúa. Este periodo es favorable para progresar económicamente, amigo de Capricornio. Seguimos adelante. Vamos con la gente de Acuario. 10:04. Acuario, si tu ideal es un amor apasionado, terminarás sorprendido de aquella persona que amas. Abre bien los ojos. Hay que ver bien. A ver, sí, sí. Abra bien los ojos, amigo o amiga de Acuario. Y para los queridos amigos de Piscis, atención Piscis, atención Piscis, no conseguirás estar en sintonía con tu pareja. Tendrás la sensación de que te quita la energía, así que intentarás aislarte. Trabajo, hoy los cambios serán monetarios. Se moviliza el dinero y la economía. Negocios interesantes que generan buenos ingresos. Bien, para la gente de Piscis, buenos ingresos. Andás con plata, Piscis. Bien ahí, arriba. Sí, yo creo que es momento, ¿no? De que saques un préstamo. Bien para la gente de Piscis.

0: Son las 10 y 5 minutos. La temperatura es de 18 grados y la humedad del 93%.
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0: Vamos a ir actualizando datos del tiempo, señoras y señores, en el centro del Uruguay. ¿Cómo estamos? ¿Cómo está el tiempo? Cielo cubierto a esta hora. Tenemos 17 grados 7 décimas de temperatura, vientos del oeste, suroeste, 16 kilómetros, 19.9 la presión, 88% el porcentaje de la humedad. Para las próximas horas, Inumet pronostica para hoy en la tarde 21 grados, nuboso y cubierto, precipitaciones escasas y aisladas, vientos del sector suroeste. 10 a 30 kilómetros con rachas de hasta 50 kilómetros en zonas costeras. ¿Cómo estamos con las lluvias? La jefatura de policía de nuestro departamento dio a conocer el registro de lluvias caídas en este departamento de Tacuarembó. Ciudad de Tacuarembó, 23 milímetros es la información que están señalando por parte del Inumet. 23 milímetros en la ciudad de Tacuarembó. San Gregorio de Polanco, 53. Curtina, 35 milímetros. El Molino, 25. Ancina, 45 milímetros. Caraguatá, al norte, 27. Clara, 45. Achar, 45, Valledén 35, Paso Bonilla 24 milímetros, Peralta 50 milímetros, Las Toscas 27 milímetros. Aquí en Paso de los Toros 33 milímetros, lluvias que han sido registradas en este caso por la Jefatura de Policía de Tacuarembó, los datos que estábamos dando, 33 milímetros según Inumet. ¿Dónde ya tenemos el registro de lluvias máximo a nivel nacional? A ver si se... No está actualizado todavía la información de Inumet. Todavía no se ha actualizado. Seguramente en un ratito se va a estar actualizando. Porque, bueno, nos gusta saber dónde llovió más. No sé, si usted me pregunta por qué te gusta saber dónde llovió más, no sé, debe ser de una cuestión cultural de niños que escuchábamos cuando... Cuando yo era niño escuchábamos la radio y la que daba la información de lluvias caídas era AFE, que hacía un relevamiento de los registros que tomaba AFE en todas las estaciones. Por eso me acuerdo que escuchábamos atentamente ese detalle. 10 con 17 minutos. 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Mirá qué lindo salió el solcito. La Asociación de Jubilados y Pensionistas presentó ayer el equipo electrocardiógrafo que fue adquirido por la institución para brindar servicios de electrocardiogramas en la policlínica. Estuvo participando del acto la comisión directiva, Julio Suárez, que es el responsable de la parte de la atención en policlínicas allí, está, digamos, coordinando la actividad. Julio está jubilado hace mucho tiempo, pero es el que está a cargo de coordinar todo lo que es el servicio de enfermería en la policlínica. Y estaba también Luisito Lujambio participando de esta instancia, integrantes de la comisión. Vamos a compartir el momento en que se presentaba el equipo que fue adquirido con aportes de la Organización Nacional de Jubilados y Pensionistas, una parte, y la otra parte La mayor parte la puso la propia Asociación de Jubilados y Pensionistas de Paso de los Toros.
1: Bueno, primero darles la bienvenida a todos a la asociación, y la verdad que es un logro muy importante que venimos manejando desde hace mucho tiempo, desde los inicios de que hemos asumido a trabajar para la comisión. Yo soy un nexo entre la policlínica y la comisión directiva, y uno de los proyectos que teníamos era justamente comprar un aparato, un electrocardiograma, para poder brindarle al medio y a la sociedad y a la gente grande que vive en los alrededores de la policlínica la posibilidad de que estén más cerca de nosotros y que se puedan hacer un electrocardiograma de control, no urgencia, de control en nuestra policlínica, ya sea y por indicación del médico que está en policlínica, como sea la doctora Verdier, como también de parte de las policlínicas de la RAP, las policlínicas descentralizadas a nuestra institución. Un gran apoyo de ONASPU, un gran apoyo de nosotros también, la comisión, y estamos muy felices, muy contentos. El nexo entre Lujambio, que es el presidente, y Olga, que han sido unos puntos fundamentales en esto, y la verdad que me emociona mucho porque en tan poco tiempo haber podido hacer algo tan importante para la policlínica como es esto, digo, ya como que cerramos algo que venimos trabajando hace mucho tiempo para poder lograr. Por eso quiero dejarle a Lucho, que es un pilar fundamental, que nos apoya, que nos brinda, que nos da la posibilidad de que nosotros hagamos de la policlínica lo que nosotros poco y mucho que hemos aprendido durante todos estos años. Así que por lo tanto, gracias Lucho, gracias Olga y gracias ONASPU, por supuesto, y bueno, y a la comisión, ni que decir, gracias a los compañeros que reunión a reunión nos juntamos y le damos para adelante para que esto que está aquí adentro de esta caja sea un hecho realidad. Muchas gracias a todos por venir.
2: Bueno, escucharon aquí al técnico que tenemos nosotros. Viste, cuando el periodo pase, tratamos de en dólares, logramos que él nos esté acompañando, y la verdad que le agradecemos, porque es idóneo en la materia, que conoce el tema, y nos apoyamos en él, y es el respaldo que tenemos nosotros. ¿Y qué tenemos que hacer nosotros? Ayudarlo en todo lo que sea posible y lo que podamos, ¿verdad? Entonces, él nos sugirió la idea de que en marzo, de que era muy importante para el barrio, para la asociación, de que contábamos con el aparato para hacer los electrocardiogramas. Entonces nos abocamos a conseguir con los contactos y solicitar ayuda. Hablé con Regional Norte, con ONASPU, donde conseguimos un apoyo, y el otro es el trabajo de la comisión, que se está tratando de conseguir el dinero para terminar de pagarlo, ¿verdad? Y agradecer a la gente, todos los compañeros de ACE, porque son compañeros nuestros, que siempre están apoyando la asociación, y que tenemos que hacer nosotros, brindar servicios, tratar de ayudar, y como queda la distancia, no es para, es importante para el barrio, ¿verdad? Porque el hospital no queda tan cerca, y no son todos los que tienen para apuntarse un día, para vehículos propios, o sea que ayudar a, que es muy importante ayudar a la gente que más precisa, ¿verdad? Y brindar un servicio. Así que a todos muchas gracias, bienvenidos, esta es su casa, estamos a las órdenes.
3: La mitad del aporte lo puso el NASPU, ¿verdad? Y la otra mitad la asociación.
2: Y vamos a poner un 40 a ONASPU y 60 a la asociación, es lo justo, 40 a ONASPU y 60 a la asociación. Este grupo de trabajo, le agradezco a todos los compañeros que tengo de comisión, que son unos guerreros, y hemos hecho unos grupos muy lindos. La salud, el director nuestro, así que un gran aplauso a él por todas las ayudas que nos han dado. Gracias, Julio.
3: ¿Y la gente que no sea socia, cómo puede ser?
1: Bueno, sí, va a estar dirigido a la población. Nosotros lo que queremos es que la gente se sienta cómoda y que esté en un lugar cerca de su domicilio, pero pasa de que a veces los aparatos en los lugares no funcionan como tienen que funcionar y vamos a brindar el apoyo también.
0: Allí estaba la palabra de Julio Suárez y de Luis Lujambio de la Asociación de Jubilados y Pensionistas de Paso de los Toros, presentando el equipamiento, en este caso para la realización de electrocardiogramas, que como bien lo señalaba Julio, no es para hacer electrocardiogramas urgentes, sino coordinados, ¿sí? Así que este está disponible para la comunidad.
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0: Estamos en las 10:28 minutos. Continúa el programa de actividades en el marco de la Semana de la Seguridad Vial. Hoy 14:30 en la Escuela 148 habrá pintada de cebra, charla informativa y entrega de folletería. Hoy entonces, en el marco de lo que es la Semana de la Seguridad Vial, 14:30 en Escuela 148, pintada de cebra, charla informativa y entrega de folletería, según lo que informa el municipio de Paso de los Toros. La Jefatura de Policía del departamento de Tacuarembó, de Durazno, perdón, dio a conocer lluvias caídas en el departamento de Durazno, ciudad de Durazno y Santa Bernardina, 40 milímetros. Carlos Reiles, atento Carlos Reiles, 30 milímetros. Carmen, 38. San Jorge, 23. Blanquillo, 19. La Paloma, 47. Cerro Chato, 27,5. Colonia, Rosel y Ríos, 28 milímetros, Centenario 40, Feliciano 40, Sarandí del Cid 32, Baigorria 30 milímetros. Son las lluvias caídas en las localidades del departamento de Durazno, ¿no? ¿Cuántas localidades que hay? Y que por ahí la mayoría, yo conoceré algunas, ¿no? Pero estaría bueno para hacer una especie de recorrida por el interior de los departamentos de Tacuarembó y de Durazno, para ver, a veces cuando te nombres San Jorge, La Paloma, estaría bueno hacer una especie de tour, ¿no? Con Nico Tour, vamos a tener que inventar. No, algunos tenés que ir con esas camionetas, ¿viste? Del ejército, de los tanques, eso, ¿viste? Por el tema de los caminos, ¿viste? Que están, a veces están en pésimas condiciones. 10:30, nos vamos a ir a la pausa y vendremos en unos minutos nada más. 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Ya nos vamos a la pausa. Mucho más.

0: Son las 10:31. La temperatura es de 19 grados y la humedad del 87%.
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1: Y es de la mañana, 37 minutos. Bueno, ayer nos... Déjeme bajar acá. Ah, ahí está. Ya encargué el aparatito, Sí, ya tengo el aparatito. En cualquier momento ya me instalo acá con todo. Quería contarte que nos enterábamos del fallecimiento de Piero en la jornada de ayer. Este icónico cantante argentino, cantautor italiano-argentino, representante de la música popular y de protesta de los años 70, tenía 81 pirulos, tenía Piero, ¿no? Él se hizo muy popular con esta canción, compuso en los años 70.
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1: Que dice que al padre de Piero no le gustó para nada el tema, dice que es un viejo choto, soy no sé cuánto, le dijo, porque no le gustó la canción.
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1: Y esta es una película donde actúa Piero de cura, ¿no? De cura, Piero. Bueno, con profundo dolor comunicamos el fallecimiento de nuestro querido Piero a sus 81 años, informó la familia a través de su cuenta oficial del artista en Instagram. Su voz, sus canciones, su mensaje de paz quedan para siempre con nosotros. Su luz va a seguir brillando en cada rincón donde su música siga llegando. Su familia y amigos, agradecemos los saludos. Buen viaje, querido Piero, decía el comunicado de la familia de Piero, ¿no? Él hizo, aparte de esta canción tan popular que es Mi Viejo, también hizo otras muy populares en su momento, ¿no? A ver cuál tenemos acá. Ah, sí. No. Él hizo canciones populares como esta que vamos a escuchar a continuación, que forman parte también de aquella época donde las canciones iban en procura de decir algo,

0: Bueno, Piero, estábamos hablando que falleció a sus 81 años, intérprete de canciones como esta, Mi Viejo, entre otras. Piero nació en Italia en 1945, pero creció en Argentina, donde estudió en el seminario durante unos años antes de que llegara el éxito de su carrera musical con el éxito Mi Viejo en 1968. Tuvo que irse de Argentina durante la época del régimen militar, emigrando a España y luego a Colombia durante la década de los años 80. El diario argentino de la Nación recordó que en 1968 Piero conoció al escritor José Cercaski, con quien hizo dupla que generó los grandes éxitos de su carrera. El afamado tema Mi Viejo fue uno de los primeros hits de aquellos años. En 1969 obtuvo el premio, en el primer premio del tercer Festival de la Canción de Buenos Aires. La carrera de Piero estuvo íntimamente relacionado con las de otros grandes de la canción artística, como la propia Mercedes Sosa, con quien grabó algunos de sus éxitos. Pero aparte de estas canciones, un poco tal vez manifestándose a través de ellas esa situación política en la Argentina, también cantó algunas otras.
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0: la piel cansada, dice, tengo la piel cansada de esta, alguna de las canciones de Piero también. Numerosos artistas expresaron su pesar por el fallecimiento de la estrella argentina. El cantautor y músico cubano Pablo Milanés dejó un comentario en el post de Instagram que anunció la muerte de Piero. Nos unimos a la tristeza de la familia, amigos y fans del querido amigo Piero. Un abrazo, cariño para todos, decía entre otros grandes grandes músicos que también han dejado sus mensajes y su congoja por el fallecimiento de Piero. Piero también no solamente interpretó canciones que de alguna manera iban relatando la temperatura social, ¿no?, sino también otras canciones hacia otros públicos. ¿Sí? Nosotros por este lado estuvimos con aquel disco de Piero que se llamaba Sinfonía Inconclusa en el Mar, una hermosa composiciones para el público más joven.
1: 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El director Pejerrey, anteojitos de caré, con batuta y diapasón, dio comienzo a la función.

Estamos en las 10:48, 10:48, escuchando algunas canciones hermosas que nos dejó Piero. Vamos a repasar algunas noticias, señoras y señores, que está pasando en este querido y bendito mundo. A ver qué dicen las noticias en este bendito mundo a las 10:48. Dice la información, ¿quién es Annie Carson, la poeta canadiense que obtuvo el Nobel de Literatura este año? El Nobel de la Paz que está haciendo, dice que Donald Trump quiere que le entreguen el Nobel de la Paz. No hay problemas, Donald. Te vamos a entregar dos Nobel de la Paz. La

para la literatura contemporánea. Habrá que ver y, claro, leer algún libro, ¿no? De esta autora canadiense que se alzó con el Premio Nobel de Literatura. Una cosa interesante que hemos estado escuchando en los últimos tiempos es el tema de la inteligencia artificial, ¿no? Todo el mundo habla de la inteligencia artificial. Aquí en la 100.1 FM se usa la inteligencia artificial, capaz que en tu casa vos también, a través del chat GPT para hacer algún texto, para hacer alguna cosa. Bueno, todo el mundo está usando. Y dice que en la noticia de BBC dice, ¿por qué China considera una amenaza la IA que imita las relaciones humanas? ¿Sí? A principios del 2024, un joven de la ciudad de Guangxi, en el sureste de China, publicó un mensaje en Douyin, la versión china de TikTok, con un texto que decía, adiós a este mundo. En cuestión de minutos, el equipo de prevención de suicidios de Douyin se puso en marcha. El grupo, que opera las 24 horas del día, compartió las publicaciones del hombre con cinco comisarías de la policía. Tras geolocalizar uno de sus videos en un parque local, la policía lo encontró en estado de angustia emocional e intervino antes de que pudiera quitarse la vida. La historia formaba parte de un documental realizado por Douyin y publicado en los medios estatales chinos el año pasado. En él se afirma que el equipo de prevención de suicidios de Douyin, reitero, es la versión china de TikTok, había intervenido con éxito en 400 casos de intento de suicidio tan solo en el primer semestre de 2025. El documental dejó ver el nivel de cooperación entre las empresas tecnológicas chinas y el gobierno. También sirvió como ventana a la estructura de vigilancia que China ha construido para monitorear y controlar cómo las personas utilizan la tecnología. El 15 de julio de este año, ese control se extendió al ámbito de las relaciones y la inteligencia artificial cuando China introdujo las regulaciones más exhaustivas del mundo sobre chatbots de la IA, similares a los humanos. Que usted por ahí hace una consulta a través de cualquier red y le contesta un sistema que se llama chatbots, que son inteligencia artificial. Es decir, un programa, un software cargado con preguntas y respuestas, ¿sí? Usted pregunta, ¿está lloviendo? Y ahí te van a responder del otro lado, no, está lindo, sol brillante. Está, digamos, anteriormente le fue suministrada esa información, ¿no? Es muy usado digamos, hoy día en las empresas, ¿no? Las nuevas normativas chinas imponen estrictas limitaciones a cualquier IA que pueda tener una interacción emocional sostenida con un ser humano. El presidente de Estados Unidos, Donald Trump, y su homólogo chino, Xi Jinping, se reunieron en Estados Unidos en septiembre en medio de graves advertencias de que la IA podría conducir a la extinción humana. Tras esa reunión, según Pekín, acordaron iniciar un diálogo sobre IA con nuevas conversaciones previstas para finales de noviembre. Pero parece que China ya ha reconocido otro riesgo existencial, aunque uno en el que el fin de la humanidad es menos inmediato, el poder de la IA para reemplazar las relaciones humanas. Ese es el tema, ¿no? El tema, generalmente viste que la cultura de Oriente, los chinos o los propios, ¿te acordás? Japoneses que tenían, fueron aquellos que inventaban un aparatito electrónico que tenías que alimentarlo, ¿te acordás que había hace unos años? Bueno,
¿Ha tomado China la iniciativa para proteger a su pueblo de una tecnología manipuladora y peligrosa? Se pregunta. Hasta que entró en vigor esta normativa, el alcance de los asistentes virtuales con inteligencia artificial en China era enorme. Según la firma de inteligencia del mercado, Sensor Tower, existen alrededor de 128 millones de usuarios activos mensuales de aplicaciones que ofrecen servicios de compañía virtual basados en la IA

fuera de China. La mayoría de las estimaciones sitúan la cifra dentro de China entre 29 y 70 millones de personas que usan tecnología para tener un asistente, una compañía virtual. Cuando el gobierno compartió el borrador del reglamento a fines del año pasado, se generó un gran debate en redes sociales. Las nuevas normas de China abarcan la aplicación de IA, que ha sido diseñada específicamente para actuar como amigos, novios o novias, pero también se aplican a cualquier modelo de lenguaje complejo que imite la forma en que actúa un ser humano, ¿sí? Viene por ahí el tema, ¿no? Las restricciones también sobre uso de ese tipo de tecnología. O sea, el uso de la tecnología no, el uso de se utilice la tecnología para eso. Los chatbots no pueden generar dependencia emocional ni adicción, ni inducir a las personas a tomar decisiones irracionales. No pueden iniciar ni siquiera sugerir autolesiones o suicidios y tienen prohibido usar violencia verbal. La empresa o las empresas pueden enfrentarse a multas, ¿sí? Una semana antes de que la ley entrara en vigor, dos de las mayores empresas tecnológicas de China, Alibaba y ByteDance, desactivaron las funciones complementarias de sus asistentes en la IA. Esto es lo que está haciendo el gobierno chino, ¿no? Sobre este tema tan controversial que son las inteligencias artificiales.

0: Vamos, vamos, sí señor.
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0: Qué tremendo esto de la muerte de esta mujer que había sido, se había sido echada, de su, expulsada de su apartamento en España. Murió en las últimas horas. Mari Carmen Abascal, la anciana de 87 años, cuyo desalojo provocó una ola de protesta que ahí hasta hoy sigue en España por la crisis de la vivienda. A los 87 años murió. Hacía unos días que había sido desalojada la mujer, ¿no? Sí, tremendo, ¿eh?

Pues sabes que, bueno, Piero es un tipo que nos acompaña siempre, ¿no? Cuando estábamos en la discoteca, ¿eh? Cuando estábamos en la discoteca, después. Era la clásica esta, mirá. Al final de la fiesta. Y por eso nos vamos con esto. Gracias, que pasen bien.

0: Son las 11 de la mañana en punto. La temperatura es de 19 grados y la humedad del 87%.
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Queridos amigos, ¿cómo andan? Bienvenidos a Abrozón al aire desde Paso de los Toros, Uruguay. ¿Cómo anda Carlitos Olveira? En control central de emisión, 11.6 minutos a través de Tu Otra Mitad en el mes aniversario. Por supuesto, acompañándonos hasta las 12 del mediodía. Bienvenidos, hacia allí vamos.

11:09 minutos, qué sabor, mis queridos amigos, a través de la 100, por supuesto, junto a nuestros queridísimos amigos avisadores que nos acompañan como siempre, palpitando el viaje a la Antel Arena, por supuesto, de Matías Valdés, exactamente, el que se produce el próximo 10, sí, claro, cómodamente instalado, para que disfrutes total y absolutamente del show. 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

0: 11:12, mis queridos amigos, a través de la 100. Bueno, ayer se dio un hecho para el deporte isabelino muy, muy importante. Estoy hablando de voleibol. Ayer comenzó el sudamericano en Venezuela. Una Venezuela que vuelve al ruedo. El año pasado, en realidad, volvió al ruedo. Luego de haber estado más de 8 años sancionada por otros temas que nada tienen que ver con el deporte, justo decirlo. Y en definitiva, vuelve al ruedo y organiza, es el local, en este caso, el Maracaibo del sudamericano U19 de vóley femenino. Importantísimo para nuestro voleibol, en virtud de que dentro del plantel celeste, obviamente sin posibilidades del objetivo de llegar al Mundial, Uruguay, con la formación que quiera, imposible. Hoy en día, frente a potencias sudamericanas que están lejos en cuanto a infraestructura, trabajo y demás, tenemos allí el orgullo de que una niña de 15 años, en una selección uruguaya U19, Alegra Moreira tuvo sus primeros minutos en el sudamericano, jugando parte del tercer set, que Uruguay perdió categóricamente frente a Venezuela por 3-0. Un resultado previsible, aunque para los que estamos un poco metidos en el voleibol, ver, por ejemplo, el primer set fue bastante doloroso, la forma en la que sucumbió Uruguay, que marca de alguna manera el nivel, que no es nuevo, de el vóley uruguayo a nivel internacional. Simplemente lo bueno es que con la humildad de siempre, con el sentido del compromiso, de la perseverancia y de una cantidad de conceptos realmente positivos que la adornan, está por encima de ello la gran personita que es. Alegra Moreira debutó ayer defendiendo a Uruguay en el sudamericano, repito, el Maracaibo, Venezuela, en la categoría sub-19, con apenas 15 años. Si tendrá seguramente muchísimos sudamericanos más, y conociéndola como la conocemos, seguramente se encargará de ir acortando las distancias con todo lo que pone dentro de la cancha. 11:15.
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0: 11:18. Bueno, vamos con algunos cumpleaños que tenemos en la jornada, ¿eh? Fernando Bascú, cumpleaños hoy, por allá por el sur del país. Fíjate vos. Fanny Godoy también, cumpliendo años en la jornada. Margot Luna, cumpleaños en el día de hoy. Hay algunos más que los vamos a compartir en un ratito. 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

0: Muchas gracias, buenas noches.
1: Y un aplauso enorme para Abel Pinto Vieja.
2: 11:21 minutos, mis queridos amigos, desde Paso de los Toros, Uruguay, con toda la comunicación del centro del país y Supergas Megal, de Santín Carlos Rossi Centenario, que nos acompaña como siempre, por supuesto, San Cono, en sus locales en Paso de los Toros y Centenario. 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

11:26 minutos, mis queridos amigos, a través de la 100 desde Paso de los Toros, Uruguay. 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

0: Más vale que vamos a chapar.
1: 11:28 minutos. Les decía que tenemos más cumpleaños para compartir en la jornada, exactamente. Y en ese sentido, vamos a decirle que está cumpliendo años Silvia Furtado en el día de hoy. Rosina Curbelo, por allá por Durazno, cumpleaños también. El saludito para Lili Echeverry, Margot Luna, que cumpleaños también en el día de hoy. Cumpleaños Nicolás Da Silva, cumpleaños en el día de hoy, dice que recibió los primeros festejos en la madrugada, sí, exactamente, siendo, se entregó totalmente a la brega en virtud de que Belgrano ya dejó de jugar y pudo exteriorizar, dice, todo lo que sentía en el comienzo del cumpleaños. ¡Qué calidad el Nico! ¡Saludito grande!

0: Son las 11 y 30 minutos. La temperatura es de 20 grados y la humedad del 78%.
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8: Seguimos rumbo a las 12 del mediodía a través de la 100 desde Paso de los Toros, Uruguay, 11:35.

0: la penúltima.
1: Ya lo ves que no hay dos sin tres. 11:37, mis queridos amigos. Saluditos para Leodán, que anda por ahí en sintonía. Por supuesto que lo vamos a complacer a Leodán dentro de un ratito. Sí, señor, saludo grande. Este asiduo escucha de nuestro programa. Sí, señor. Bueno, atento que Peñarol recupera para el sábado. Se temía algo peor de haber Hernández, pero no, zafó. También Mejía, viste que Mejía al final no rompió el tendón. Es una lesión ahí, pero bueno, por suerte se va a recuperar un poco más temprano. Sí, en un campeonato clausura que tiene 5 nenes para un trompo solo. Claro, se pusieron nerviosos algunos porque había 4 para el trompo ese nomás. Y viene uno de atrás con la futa bajo el brazo, ¿viste? Se pusieron nerviosos, ¿qué va a hacer? Bueno, es normal. Bueno, increíble lo que pasó en Montevideo, ¿no? Un camión vació un contenedor en el buceo y dentro había un joven durmiendo, sufrió fracturas. Increíble. Sí, sí. Una cosa que... a ver qué dice por acá. Mandurini Arroy. Top model a la foto con jugadores de Uruguay. ¿Quién es Mandurini Arroy? Esto pasó en India, creo. Atento el cuadro. La actriz india es también creadora de contenido y estuvo en Calcuta siguiendo el partido de la Celeste. Mandurini Arroy, actriz india... Acá, pero bien, India. ¿No? Dentro de todo. Para el concepto, ¿no? Exactamente, que generalmente, viste, que lo que llega a veces... actriz india e influencer de lifestyle, estuvo días atrás realizando el seguimiento del partido Calcuta, donde la selección uruguaya de fútbol goleó 6-1 a India. La actriz, que cuenta en Instagram con 293.000 seguidores, compartió en esa red social algunas fotos que se terminó sacando con jugadores uruguayos como Ronald Araújo y Darwin Núñez, así como entrevistas que realizó para su trabajo televisivo con Forlán y Maximiliano Araújo. Mirá qué bien. Acompañó las imágenes con un mensaje: gracias por todo. La actriz, nacida en Calcuta, tiene 35 años y su salto a la fama en India fue en 2017, cuando concursante de la tercera temporada de India's Next Top Model en MTV India. También participó en series y películas desde entonces, además de ser actualmente creadora de contenidos en redes sociales. En ese camino participó en la serie judicial Criminal Justice y en el drama deportivo Inside Edge, Amazon Prime Video. Bueno, está en la foto ahí con Araújo y con Darwin. Entonces, la actriz y creadora de contenidos Madurima Roy, India. En el pasaje de Uruguay por allí. Saluditos para la barra de la cajita. 11:49. 11:40, vamos arriba.

Seguimos, mis queridos amigos, a través de la 100. Bueno, ¿qué quiere que le diga? Los pronósticos siguen dando lluvia. Me dicen por acá, pero no era que llovía hoy. Sí, ayer también, pero arrancó a llover de noche. Sin embargo, hoy que no llovía, ahora me está reflejando que sí. Pero voy a ver si me dice la hora en que comenzaría a llover hoy. Y también, a ver, para un poquitito. Lo tenía recién por acá, se me acaba de traspapelar. Lo cierto es que sigue previsto el tema de las lluvias. Lo que pasa es que son lluvias en cortos periodos de tiempo, pero todos los días. Hay en algunos casos niveles importantes. Hoy amanecimos con 13 grados de temperatura y 25 de máxima vamos a tener, lloviendo, ¿verdad? Llovió anoche y en la madrugada. Mañana viernes, atento, 14 grados de temperatura y 21 de máxima, lluvia. También el sábado, 11 y 20. Recién el domingo, algo nuboso, pero con algún chubasco que pueda haber. Pero en definitiva, las lluvias están previstas sí o sí. En el caso, a ver qué dice de hoy jueves, está bravo el internet hoy. Bueno, y ahí está, ¿viste? Dice que hoy jueves son 2 horas de lluvia y el sábado es cuando habría un poco más de lluvia, ahí está. Pero son lluvias fuertes en cortos periodos, después mejoras temporales y así. 11:48.

Seguimos a todo sabor a través de la 100 desde Paso de los Toros, Uruguay. 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

11:55, mis queridos amigos, desde Paso de los Toros, Uruguay, con todo el sabor del centro del país, por supuesto. 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

Recta final, mis queridos amigos, nuestro encuentro en la mañana. Nos vamos despidiendo. Por supuesto, nos vamos despidiendo con la promesa de encontrarnos mañana nuevamente a las 11 por aquí por la radio. Gracias a todos, que disfruten de la jornada, que pasen bien.

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1: Son las 12 del mediodía en punto. La temperatura es de 19 grados y la humedad del 84%.
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1: Amigas, amigos, bienvenidos al deporte. 10 puntos nos convocan este mediodía a través de la 100 con Carlitos Olveira, que nos pone al aire como siempre. Pasan 2 minutos de las 12 y compartimos títulos a esta hora. Se viene la última fecha del clasificatorio con singular expectativa, ya que hay 2 partidos que se roban la atención y un tercero que también abarca una importancia realmente superlativa. Esto está fijado para el sábado. Hay que orejear porque el plan B es el domingo. El deporte isabelino tuvo ayer su noche de gala con la presencia en la selección U19 de vóley de Uruguay, debutando con jóvenes 15 años en Maracaibo, Venezuela, en el sudamericano de la categoría U19. La celeste tuvo a una isabelina, Alegra Moreira, como embajadora. Otra de las embajadoras del Huracán Vóley de Paso de los Toros es Juana Márquez, que viaja a reforzar a las Lobas Floridenses en torneo internacional en Argentina. El fútbol infantil tiene para este fin de semana jornada de selecciones. Llega Tacuarembó en varias categorías. Como decíamos, la fecha 7 de la A del fútbol isabelino se las trae. Hablaremos algo de esos partidos y, por supuesto, compartiremos más informaciones, números y demás a partir de este momento, luego de conocer las firmas comerciales que nos presentan y nos auspician.
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1: Bien, amigas, amigos, metiéndonos en la información, fijado para el próximo sábado, cuando a las 14 horas se pondría en marcha una nueva fecha, la última del clasificatorio de primera división en el fútbol grande de Paso de los Toros. El sábado está previsto en nuestro estadio que a las 2 de la tarde jueguen Huracán, ya sin chances de el torneo, y será juez del mismo, frente a América, que pugna por un triunfo y cruzar los dedos. Entre tanto, en el segundo turno, 16-15, van a jugar Defensor Libertad. En este partido está en juego, para el primero, la posibilidad matemática de terciar por el torneo clasificatorio, y para el segundo, el Club Atlético Libertad, triunfos fundamentales para llegar a la liguilla, ya que en el clasificatorio quedó sin chances. Finalmente, el cierre de esta triple jornada tendrá el choque de Amsterdam, 18-30, frente a Oriental. El primero de los nombrados, que viene de caer estrepitosamente frente a América, pero que mantiene chances de liguilla, y deberá ganarle a Oriental, que en definitiva es el único que depende de sí mismo. Un triunfo del decano le dará el triunfo al decano le dará el clasificatorio. otro resultado, habrá que ver qué pasa con los de primera hora para cómo termine la tabla. La ventaja, en todo caso, tanto de Amsterdam como de Oriental, es jugar con los resultados vistos de los dos partidos que se jugarán en primer y segundo turno. Esto enmarcado en lo que es esta fecha cierre del torneo clasificatorio, que traerá después la liguilla, por supuesto, en el marco del fútbol isabelino. Recordamos la tabla de posiciones que nos dice que Oriental es líder, tiene 12. Luego está América con 11. En tercer lugar, Defensor está con 9 unidades. A Talleres, que tienen chances, en el caso de los dos nombrados en segundo término, América y Defensor, dependiendo de un traspié Oriental, ¿no? O sea, que no gane Oriental. Luego, con chance de liguilla, Libertad, que para llegar depende de sí mismo, y Amsterdam, que para llegar debe doblegar al conjunto de Cano y también esperar algún resultado que lo acompañe, porque llegaría a 10 puntos. Esto es, que Defensor, si gana, llega a 12, ¿verdad? Libertad, si gana, llega a 11, y desde allí puede pasar que al momento de jugar el partido frente a Oriental también esté sin ninguna chance el conjunto de Amsterdam de llegar a la liguilla. Todo esto es lo que nos trae el fútbol para este fin de semana, que tiene como goleadores a Oscar Fernández y Enzo Sosa de Libertad y Oriental, respectivamente, con 5 goles, y hay más jugadores que lo siguen muy de cerca con 4 goles conquistados. Amigas, amigos, vamos a hacer una pausa y a la vuelta de la misma seguimos con más información deportiva.
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0: Bien, amigas, amigos, vamos a continuar con más informaciones, por supuesto, de la lo que hace a la actividad del deporte local en sus distintas ramas. Vamos a hablar un poquito del fútbol infantil. El fútbol infantil tiene este fin de semana jornada de selecciones con Paso de los Toros recibiendo a Tacuarembó. Esto sería el 10 de octubre a las 11, categoría 2014, a las 12:15, 2015, a las 13:30, 2016, 14:45, sub-13 femenino y a las 16, sub-11 femenina también. Esto enmarcado en conceptos de partidos amistosos frente a Tacuarembó, ¿no? O esto es el regional. Es en Plaza de Deportes a las el próximo 10, entonces, la actividad del fútbol infantil. Fútbol infantil que tiene, como ustedes saben, a la selección sub-13 femenina clasificada a las finales, exactamente las finales a nivel nacional, que para las cuales se hizo gestiones para hacer sede, algo que no se pudo lograr, y Paso de los Toros deberá viajar a disputar las finales en sede fija que se va a llevar el 24 y 25 de octubre en la ciudad de Trinidad, capital del departamento de Flores. Allí el local Liga Trinitaria recibirá a nuestro Paso de los Toros, a la Liga Fernandina de Maldonado y a Regional Noreste de Canelones en las finalísimas sub-13 femenina, donde las amarillas, luego de una clasificación realmente muy buena y un trabajo que vienen llevando a cabo de todo el año, están con el premio de llegar a la final y obviamente ir con propiedad, con la intención de poder ganar dicha instancia allí en la ciudad de Trinidad, donde van a hacer visita en esa sede. También hablando de fútbol, en este caso femenino, vamos a decir que América será el representante isabelino en la Copa Tacuarembó de fútbol femenino, que se va a jugar 17 y 18 de octubre. Dicho torneo se va a llevar a cabo en la capital departamental, en el Parque 25 de Agosto y en el Estadio Raúl Goyenola. Allí juegan equipos de todo el departamento y las azules del conjunto de América estarán presentes representando al fútbol isabelino, repito, 17 y 18 de octubre en el Parque 25 de Agosto y en el Estadio Raúl Goyenola de la ciudad de Tacuarembó. Está bueno esto de que las distintas instituciones vayan plegándose a la realización de partidos incluso fuera de Paso de los Toros para el crecimiento, ¿verdad?, para la formación, para el conocimiento, jugar con en este caso niñas desde de otros lugares, alza el, digamos, el tema competencia, además del conocimiento y demás, otras formas de encarar también estas actividades, simplemente suman, más allá del resultado final de los 90 o minutos que sean, que ojalá sean con triunfo, van de la mano de lograr, por supuesto, estar con la cabeza puesta en el crecimiento, en un paso adelante, en sacar lo positivo en el caso de que sea derrota, ¿verdad? Si, como siempre digo, si es triunfo mejor, pero no siempre los triunfos son los que enseñan. A veces, porque siempre va de acuerdo al rival. Entonces, a veces cuando el rival es superior y queda de manifiesto en la cancha, son situaciones que suman muy mucho para el crecimiento de las distintas actividades. Hacemos una nueva pausa. Venimos enseguida con más información.
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0: Bien, amigas, amigos, continuamos con más informaciones. Decíamos en titulares que bueno, acá me aclara el presidente de la liga que es el torneo regional Centro Sur. Ahí está, ahí me había entrado la duda a mí. En el flyer no está especificado, pero bueno, queda Tacuarembó y Flores, dice Tacuarembó. Es este fin de semana y Flores después de visita. Agradecemos a Rodrigo entonces por la aclaración correspondiente a los efectos de que quede la información como corresponde. Muchas gracias. Decíamos que para el deporte isabelino ayer no fue un día más, porque, a ver, siempre que un deportista isabelino va marcando su camino, va generando crecimiento y todas esas cosas, creo que todos nos sentimos representados. Conozcamos o no al deportista en cuestión, que es isabelino y siempre es como un embajador de todos nosotros, ¿no? Y en este caso se dio en la víspera, allá en la lejana Maracaibo, en Venezuela, la presencia de Alegra Moreira defendiendo a la selección uruguaya U19 de voleibol. Allí en Maracaibo se juega el clasificatorio sudamericano para el Mundial de la categoría, que otorga 3 plazas. Por supuesto que Uruguay no va a llegar a ese objetivo. No está en condiciones Uruguay internacionalmente de pelear por cosas importantes, como por ejemplo, estoy hablando a nivel piso, ¿no? Por ejemplo, llegar a un Mundial y demás. Y además, es bueno decir que en esta categoría U19 que juega Uruguay hay niñas que dan ventaja de edad. Por ejemplo, esta chica Soria de Paysandú, que fue la mejor jugadora ayer y es una de las mejores en su categoría acá en Uruguay. Fue un poco la abanderada de todo, pero con un bagaje de centímetros, experiencia y roce internacional importante, da ventaja de edad. Imagínense Alegra, que hace muy poquito cumplió los 15 años, y que ya integra una selección U19, dando 4 años de ventaja, dando además la ventaja de vivir en Paso de los Toros. No es que sea malo vivir en Paso de los Toros, me refiero al hecho de que el esfuerzo, la dedicación, el renunciamiento a cantidad de cosas, el objetivo de querer crecer estando en Paso de los Toros y no en Montevideo, donde esta Federación Uruguaya de Voleibol que tenemos hoy ha de alguna manera centralizado todo, hace bastante más difícil el tema entrenamientos, el tema ¿no? Y todas esas cosas. No obstante, y en ese sentido, por supuesto, el seno familiar tiene mucho que ver en estas cosas, para manejar de alguna manera también lo que es la cabecita de Alegra, que por uno que la conoce, está muy bien centrada, que tiene conciencia del sacrificio, que sabe que si no se entrena no se puede, que se redobla en entrenamientos allá, cuando tiene que entrenar acá también, marca un poco esa situación, ¿no? Entonces, para el deporte isabelino todo, el que haya debutado ayer en U19 en Maracaibo, es un orgullo grande para todo el deporte isabelino, en definitiva, con sus cortos 15 años. Y un, como siempre decimos nosotros por acá, lejísimo del techo, ¿no? Porque se la ve crecer permanentemente y sin duda seguirá creciendo, sin ninguna duda. En lo estrictamente deportivo, estaba previsto que Uruguay perdiera 3-0 frente a Venezuela. Hoy juega a las 19 de acá, creo que es, con Chile, un partido muy difícil también para Uruguay, con pronóstico de derrota, pero que puede ser un poco más parejo que con Venezuela. Una Venezuela que vuelve a la competencia, va, en realidad entró a volver el año pasado a las competencias, luego de estar casi 9 años totalmente fuera de las mismas por temas políticos, increíblemente. Miren hasta dónde los temas políticos influyen en una sociedad, en este caso como la venezolana, que para quienes hemos estado muchos años en el voleibol, ha sido referente a nivel sudamericano, en piso y en arena. Venezuela con presencias olímpicas en varias disciplinas, de las cuales estuvo obviamente fuera por todo ese periodo de tiempo, por temas que nada tienen que ver con el deporte y lamentablemente habían dejado a los atletas venezolanos fuera de toda competencia. Bueno, lo cierto es que en la jornada de ayer Alegra debutó entonces con Uruguay. Hoy estaremos expectantes también para poder verla nuevamente, seguramente frente a Chile, alternando con sus compañeras en un plantel que es dirigido por Álvaro Petrocelli, como cabeza de entrenador, con dos entrenadores más alternos de alguna manera hacen lo posible para tratar de acortar distancias, algo bastante difícil por la forma que se trabaja en Uruguay respecto de cómo se trabaja en el resto de Latinoamérica y por la concepción que tiene, como decía yo al principio, esta Federación Uruguaya de Voleibol, que se apartó de, o sea, hasta hace un tiempo el país todo era parte de, y ahora si bien se toman en cuenta los jugadores del interior, todo se centra en Montevideo, lo que de alguna manera, como decía Pablo Stramín, hay que morir en la capital. Felicitaciones para Alegra, para sus papis, a la familia y demás, por esta presencia. Decir que también Paso de los Toros va a tener una representante en torneo internacional en Argentina, porque Juanita Márquez, integrante de Huracán Volley, va como refuerzo de las Lobas Floridenses hacia un torneo internacional en Argentina. Juanita, que por razones laborales de sus papis, actualmente reside en Fray Bentos, es jugadora de Huracán Volley, de Paso de los Toros, pero que también tiene un pasaje transitorio por Remeros de Mercedes. Van con solo 15 años también, este fin de semana, al torneo Carolina Costa Grande, que se disputa en Trebolense, Santa Fe, Argentina, y van de refuerzo entonces de la Escuela Municipal de Florida, Las Lobas. Juanita, que, como dije, pertenece a Huracán Volley de Paso de los Toros. Un Huracán Volley que, simplemente para recordarles, posee dentro de su fila sub-16 a la mejor líbero del Uruguay, en oportunidad del torneo que se jugó acá, que se comió la cancha y que, por supuesto, no tengo dudas que prontamente tiene destino celeste, como la podría tener alguna de las otras niñas que están en Huracán Volley aquí en Paso de los Toros. Última pausa, venimos con el resto de las informaciones. Ah, me quedaba hablando de voleibol, perdón. La tabla de posiciones, cumplida la primera fecha. También Victoria Franchi y Milena Bowil viajan a Trebolense como Decíamos, hablábamos de Juana, pero va Victoria Franchi y Milena también, Bowell a Trebolense, reforzando a las Lobas de Florida. En el ámbito local, decir que Centenario con 4 puntos lidera, Huracán tiene 3, Huracán Kid 2, Huracán Max 2, Oriental 1 y San Gregorio sin puntos. No ha debutado esto en lo femenino, en la liga local. En juveniles, Oriental 2, Huracán 2, Escuela Municipal 2, La Escuelita 2 y Los Toritos 1. Esto es las categorías más chiquitas, las formativas. En varones, por el momento, lidera Oriental 4, Huracán 1 y Oriental News 1. Amigas, amigos, pausa, venimos para el cierre.
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0: Amigas, amigos, en el cierre de la información, bueno, el saludo para Martín Mecochea y pronta recuperación. Vamos a simplemente agregar un detalle más del tema del vóley, que Canal 15 ayer emitió local el partido de Uruguay y hoy 19 horas, seguramente, no sé si todo el partido, pero parte de él, seguramente lo mandaremos al aire a través de Somos TV, para Uruguay-Chile, que juegan, repito, a las 19 de Uruguay, 18 horas de Maracaibo, su segunda presentación en el Sudamericano. En otro orden, vamos a decir que el 10 de octubre vamos a tener aquí en Paso de los Toros con la organización de la Escuela de Artes Marciales y Palquidó, técnicas con y sin armas de defensa personal, demostración de la disciplina, el 10 de octubre, 19 horas, en el anfiteatro de Paso de los Toros, con presencia de gente que profesa esta actividad marcial en Rivera y en Paysandú, además de los isabelinos, en unas clases abiertas de disciplina, respeto y superación, y clases abiertas para todo público, por lo que la invitación está hecha para el 10 de octubre en el anfiteatro desde las 19 horas. 29 minutos pasan, mis queridos amigos, las 12, momento de la despedida. Se vienen las noticias con el rey de las mismas, Roberto Adrián Vasconcellos. Nosotros, con más información deportiva, nos reencontramos mañana a las 12. Que pasen bien.
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0: Amigos, bienvenidos a las noticias correspondientes a esta jornada de jueves 8 de octubre de 2026. La Asociación de Jubilados y Pensionistas adquirió un electrocardiógrafo para brindar servicios coordinados de electrocardiogramas a usuarios de la policlínica y vecinos. Desde mañana viernes 9 y hasta el domingo 11 de octubre tendrá lugar una nueva edición de la Expo Rural de Tacuarembó. Compartiremos comunicados, la información policial, todo esto en instantes.
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0: Comenzamos a informarnos, 23 grados la temperatura actual, el pronóstico según AccuWeather 24 grados, pronósticos con cielo nublados, se están previendo rachas de viento de hasta 29 kilómetros en la hora. De acuerdo a la información, se registraron 33 milímetros de lluvia en Paso de los Toros en las últimas 24 horas. La Asociación de Jubilados y Pensionistas adquirió un electrocardiógrafo para brindar servicios coordinados de electrocardiogramas a usuarios de su policlínica. En un acto que se cumplió en la jornada de ayer próxima al mediodía, Julio Suárez y Luis Lujambio se refirieron a este tema.
4: Y la verdad que es un logro muy importante que venimos manejando desde hace mucho tiempo, desde los inicios de que hemos asumido a trabajar para la comisión. Yo soy un nexo entre la policlínica y la comisión directiva, y uno de los proyectos que teníamos era justamente comprar un aparato, un electrocardiograma, para poder brindarle al medio y a la sociedad y a la gente grande que vive en los alrededores de la policlínica la posibilidad de que estén más cerca de nosotros y que se puedan hacer un electrocardiograma de control, no urgencia, de control en nuestra policlínica, ya sea y por indicación del médico que está en policlínica, como sea la doctora Verdier, como también de parte de las policlínicas de la RAP, las policlínicas descentralizadas a nuestra institución. Un gran apoyo de ONASPU, un gran apoyo de nosotros también, la comisión, y estamos muy felices, muy contentos. El nexo entre Lujambio, que es el presidente, y Olga, que han sido unos puntos fundamentales en esto, y la verdad que me emociona mucho porque en tan poco tiempo haber podido hacer algo tan importante para la policlínica como es esto. Digo, ya como que cerramos algo que venimos trabajando hace mucho tiempo para poder lograr. Por eso quiero dejarle a Lucho, que es un pilar fundamental, que nos apoya, que nos brinda, que nos da la posibilidad de que nosotros hagamos de la policlínica lo que nosotros poco y mucho que hemos aprendido durante todos estos años. Así que por lo tanto, gracias Lucho, gracias Olga y gracias ONASPU, por supuesto, y bueno, y a la comisión, ni que decir, gracias a los compañeros que reunión a reunión nos juntamos y le damos para adelante para que esto que está aquí adentro de esta caja sea un hecho realidad. Muchas gracias a todos por venir.
5: Bueno, escucharon aquí al técnico que tenemos nosotros. Viste, cuando el periodo pase, tratamos de en dólares, logramos que él nos esté acompañando. La verdad que le agradecemos, porque es idóneo en la materia, que conoce el tema, y nos apoyamos en él y es el respaldo que tenemos nosotros. ¿Y qué tenemos que hacer nosotros? Ayudarlo en todo lo que sea posible y lo que podamos, ¿verdad? Entonces, él nos sugirió la idea de que en marzo, de que era muy importante para el barrio, para la asociación, de que contara con contaba con el aparato para hacer los electrocardiogramas, entonces nos abocamos a conseguir con los contactos y solicitar ayuda. Hablé con como Regional Norte, con ONASPU, donde conseguimos un apoyo, y el trabajo de la comisión, y que se está tratando ya de conseguir el dinero para terminar de pagarlo, ¿verdad? Y agradecer a la gente, todos los compañeros de ACE, porque son compañeros nuestros, que siempre están apoyando la asociación, y que tenemos que hacer nosotros, brindar servicios, tratar de ayudar, y como queda la distancia, no es para... es importante para el barrio, ¿verdad? Porque el hospital no queda tan cerca, y no son todos los que tienen para apuntarse un día, para vehículos propios, o sea que ayudar a, que es muy importante ayudar a la gente que más precisa, ¿verdad? Y brindar un servicio. Así que a todos muchas gracias, bienvenidos, esta es su casa, estamos a las órdenes.
6: ¿El aporte lo puso el NASPU, verdad? ¿Y la otra mitad la asociación?
5: Y vamos a poner un 40 a UNASPU y 60 a la asociación. Es lo justo. 40 a UNASPU y 60 a la asociación. Este grupo de trabajo, le agradezco a todos los compañeros que tengo de comisión, que son unos guerreros. Y hemos hecho unos grupos muy lindos. La salud es el director nuestro. Así que un gran aplauso a él por todas las ayudas que nos han dado.
0: Compartíamos allí la palabra de Julio Suárez y del presidente de la Asociación de Jubilados y Pensionistas de Paso de los Toros, Luis Lujambio.
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0: Seguimos adelante con informaciones. Actualizamos datos del tiempo en el centro del Uruguay a esta hora. De acuerdo ahora a lo que dice INUMED, tenemos 20 grados de temperatura, los vientos del oeste-suroeste 19 kilómetros, 1009.6 la presión, 80% el porcentaje de la humedad. Usted me pregunta qué va a pasar con el tiempo. Bueno, en las próximas horas, nuboso y cubierto, precipitaciones escasas y aisladas para la zona centro-sur del país. Vientos del suroeste, 10 a 30 kilómetros, con rachas de hasta 50 kilómetros en zonas costeras. Para la zona noreste, departamentos de Tacuarembó, Rivera, Cerro Largo, nuboso, precipitaciones y tormentas, neblinas y bancos de niebla. Vientos del sector oeste al sector sur, 10 a 30 kilómetros, con rachas de 30 kilómetros en la hora. Máxima para hoy, 24 grados. En cuanto a lluvias caídas, los máximos nacionales se dieron en Florida. Allí en la localidad de Goñi llovió 134 milímetros. Lo mismo que en Puntas de Maciel, también 134 milímetros. En Sarandí Grande, también departamento de Florida, 132 milímetros. En Colonia, en la zona de Nueva Palmira, Colonia, 95 milímetros. En cuanto a las lluvias caídas en el departamento de Tacuarembó, el máximo registro fue en San Gregorio de Polanco con 53 milímetros. En el departamento de Durazno, el máximo se registró en La Paloma, 47 milímetros. En la ciudad de Durazno llovió 40 milímetros 7 décimas, según el registro de INUMED. En el departamento de Paysandú, Piedras Coloradas, registró 52 milímetros en el departamento de Río Negro, de acuerdo a lo que informa también el UMED. Cañada Grande, Paso de los Mellizos, Tres Bocas, 47 milímetros. Lluvias caídas entonces a nivel nacional, los máximos nacionales y también los máximos departamentales. En lo que tiene que ver con lluvias caídas en Paso de los Toros, de acuerdo al registro del Instituto Uruguayo de Meteorología, en Paso de los Toros, según la información que está disponible también para verla en la página web de INUMED, registra Paso de los Toros 33 milímetros con tres décimas. En cuanto a las lluvias registradas a nivel departamental y comunicadas en la mañana de hoy a través del comunicado de prensa de la Jefatura de Policía de Tacuarembó, nos indica lo siguiente: Ciudad de Tacuarembó, 23 milímetros, San Gregorio Polanco, 53, Curtina, 35 milímetros, El Molino, 25, Ancina, 45, Caraguatá al norte, 27, Clara, 45, Achar, 45, Valle de Enc, 35, Paso Bonilla, 24, Peralta, 50 milímetros, Las Toscas, 27 milímetros. En cuanto al registro que publicó la Jefatura de Policía del Departamento de Durazno, de las lluvias caídas hasta las 7 de la mañana de hoy, estaba indicando lo siguiente. Este es el registro que publica la Jefatura de Policía de Durazno. En la ciudad de Durazno y Santa Bernardina llovió 30 milímetros, de acuerdo a lo que informó la información de la Jefatura de Policía del Departamento de Durazno en las últimas horas. Vamos a seguir con otras noticias en lo que tiene que ver con las informaciones departamentales. Tendrá lugar este fin de semana, viernes, sábado y domingo, una nueva edición de la Expo Rural de Tacuarembó. En la mañana de hoy mantuvimos contacto con Marcelo Cortés, que es el director de exposiciones de la Asociación Rural de Tacuarembó, y con la secretaria de la Asociación, Olga Suárez de Lima.
8: Mira, yo creo que este año vamos a tener una exposición con una muy buena concurrencia de animales. Yo te diría que están arriba de los 360 animales inscriptos en todas las especies y razas. Una muy buena participación de la raza criolla, que ahora Lola les va a desarrollar, pero hay más de 156 caballos. También están cuarto de millas. Hay una muy buena fila de bovinos, de sobre todo razas carniceras, como el Tex, el Dorper y Le France, las tradicionales laneras y doble propósito merino y corriel. Y tenemos, como tú decías, también una participación muy importante de aves. Es nuestra tercera exposición avícola en sociedad con SACUR, Sociedad de Criadores de Rivera, y también de SACU, que es la Sociedad de Criadores del Uruguay, que debido a la influenza aviar en el Prado no pudieron exponer sus animales. Gran parte de esas cabañas van a venir a Tacuarembó, así que vamos a tener en lo que corresponde a aves el mismo nivel que se ve en el Prado. Así que eso es a destacar, ¿no?
0: Sin duda. Esto comienza mañana, viernes, ¿verdad?
8: Exactamente, la expo arranca el viernes, ya temprano, y se extiende hasta el domingo. Por la noche cambiamos el rubro movida, ahí hay toques de grupos musicales en vivo, es totalmente gratuita. Esta es una de las sociedades que se caracteriza por no cobrar entrada. Esto es una fiesta rural, pero que compartimos con la ciudad, así que, y está previsto todo para si tenemos otro golpe de agua, están los escenarios bajo techo, acá está todo previsto contra el niño, digamos.
0: Exactamente. Bueno, y aparte de lo que es la producción de la zona, ¿se esperan algunos cabañeros de otros lados también, me estabas comentando?
8: Sí, sí. Mayoritariamente vienen de la región norte, pero en el caso de criollos vienen de todo el país, que ahora yo te paso con Lola, que es la que está más en el tema criollos, pero y en aves también vienen de hasta del sur, así que. Y ovinos también, me dice Lola. Así que es una muestra muy representativa de la cabaña nacional, digamos así. Y también tenemos la presencia, como todos los años, de los cerdos de Lodeiro, que vienen a remate están el día sábado. Bueno, si no tienes alguna otra pregunta, te paso con Lola.
0: Bien, perfecto. Hablamos con Olga Suárez de Lima, entonces, Lola, para que nos cuente un poquito más algún otro detalle sobre esta gran exposición.
9: Buen día, ¿qué tal?
0: Buenos días. ¿Qué tal? Bueno, ¿qué nos vas a informar?
9: Sobre la raza criolla, este año tenemos otro año, es el tercer año que venimos participando y hay más de 156 caballos inscriptos al momento para lo que serán las cuatro pruebas de la jura morfológica. Después va a haber un redomón, José Valdés y compañía, va a haber una prueba de domadores, MBRF, y después las paleteadas, Copa de Huracán. Se van a estar desarrollando a partir del viernes a las 8 de la mañana, durante 2-3 días, ¿no? Viernes de mañana y de tarde, sábado de mañana y de tarde, domingo de mañana terminan son las finales de la Copa de Domadores y Redomón, y en la tarde, el domingo de tarde, termina con la jura de la raza morfológica, bueno, definiendo lo último, los grandes campeonatos, ¿no? Uh-huh. También te iba a comentar que el sábado, por la tardecita, tenemos lo que será la inauguración de la manguera. El año pasado se hizo una pista oficial de la raza criolla, que se inauguró y se está es donde se hacen las actividades, y este año se le agregó una manguera. Una manguera para para poder completar las pruebas que llevan.
0: La destreza ahí de los caballos, ¿no? Ahí está.
9: Exactamente. Buenísimo. Lo que sería completar la prueba. Y este año se estaría inaugurando con las primeras pruebas de mangueras, digamos, el sábado a las 19 horas. Sería la primera prueba así. Y posteriormente va a haber un remate de servicios de la raza criolla. Este es el tercer año que se realizan los remates de servicio y, bueno, va a ser posterior ahí, después con música y, bueno.
0: Bueno, sin duda los amantes de los caballos criollos van a estar de parabienes, ¿no? Porque, bueno, va a estar lo mejor de lo mejor ahí en Tacuarembó.
9: Sin duda, hay caballos de todo el país. Quedó una prueba muy, muy, muy linda, muy interesante, todas las pruebas, y con bueno, ya el hecho de la cantidad de inscriptos, de las inscripciones, te dice la calidad de la prueba, ¿no? De los caballos y de los jinetes también, obviamente. Bien. Van unidos.
0: Bueno, aparte de lo que es la exposición propiamente dicha de los animales, de las pruebas y demás, se estará también ofreciendo.

0: El sábado cierra Sonido Profesional y el domingo cierra Fede Rojas. Después tendremos, por ahora te digo, los renuevos, Felipe Barbosa y su banda, los hermanos Silveira. Sábado y domingo está Rumbo Norte, la escuela de danza. Por ahí, pero va a ser los 3 días con música, con espectáculo y con entrada gratuita, ¿no?
1: Partíamos las expresiones de Marcelo Cortés y Olga Suárez de Lima de la Asociación Rural de Tacuarembó.
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1: Seguimos adelante, 12 horas 52 minutos. Tenemos 20 grados de temperatura en Paso de los Toros. Esperamos una máxima que va a andar en 21 grados. Para mañana viernes se espera una mínima de 13, máxima de 22, cubierto con probables precipitaciones escasas, señala la información. El sábado, dice la información, 13 de mínima, 18 de máxima, cubierto, precipitaciones aisladas, vientos del sector sur, 10 a 30 kilómetros con rachas de hasta 40 kilómetros en zonas costeras. Cubierto con precipitaciones aisladas, vientos del sector suroeste, 10 a 30 kilómetros con rachas de hasta 40 kilómetros en la hora, es lo que está previendo que se registre por parte del Instituto Uruguayo de Meteorología.

con otras novedades informativas. También destacar en cuanto a la información de la región, una nota, si se quiere, interesante, es que llegó a Durazno, a la parroquia San Pedro, un órgano de tubos suizo de 1971 que será instalado en la parroquia San Pedro. Este órgano fue donado para la parroquia. Este jueves se procedió a el desembarco, si se quiere, de este órgano, que es un órgano histórico procedente de Ginebra, Suiza, cuyo traslado hasta la ciudad de Durazno contó con la colaboración del gobierno de Durazno. El instrumento

El instrumento fue construido en 1971 en Suiza y cuenta con aproximadamente 1.500 tubos, 21 registros y 3 teclados manuales, características que lo convierte en una pieza de gran valor musical y patrimonial. Su incorporación a la parroquia San Pedro, emblemática obra del ingeniero

0: ingeniero Eladio Dieste, representan un acontecimiento significativo para el patrimonio cultural duranense. Me imagino muchos isabelinos después, cuando esté instalado en la jornada de hoy, ese instrumento musical arribó a Durazno, fue justamente bajado del camión, llevado hacia el interior del templo, y se va a ir armando en los próximos días. Y bueno, cuando esté pronto, me imagino que también va a ser un atractivo, ¿no?, para los visitantes, aquellos que concurren a Durazno, para, bueno, no solamente observar lo que es el atractivo de esa Catedral San Pedro el Durazno, ahora también con este órgano que ha llegado desde Suiza. En cuanto a informaciones, también se estaba dando cuenta que en la ciudad de Tacuarembó, en la jornada de ayer, a raíz de los fuertes vientos, se originaron algunas voladuras de techos, principalmente afectando a familias de escasos recursos, ¿sí? El fuerte temporal de viento y lluvia registró anoche y la madrugada dejó como saldo varias voladuras de techos y destrozos en viviendas precarias, además de la caída de árboles en distintas zonas de la ciudad. El Comité de Emergencia de Tacuarembó estuvo trabajando junto con el apoyo de municipales para ir solucionando las situaciones que se ha planteado por el viento. Principalmente las viviendas precarias fueron afectadas por la voladura de alguna chapa, las perjudicadas en la jornada de ayer por la fuerte tormenta que afectó también la ciudad de Tacuarembó. Señores, vamos a ir repasando datos del tiempo. En el centro del país tenemos 20 grados de temperatura. Se espera una máxima de 21 grados para la jornada de hoy. Mañana viernes se espera una mínima de 13 grados, máxima de 22, cubierto, con probables precipitaciones, es lo que se está pronosticando por parte de Inumet. Se prevén lluvias también para el día sábado y alguna posibilidad de lluvia todavía para el día domingo. Pero hay ya previstas precipitaciones para el día sábado, de acuerdo a lo que informa el Instituto Uruguayo de Meteorología. Estuvimos en la información, Carlos Solveira en control técnico, y quien les habla, Roberto Vasconcello. Ya se viene toda la información nacional a través del encuentro con Inforrami.
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2: ¿Qué tal, amigos? Comenzamos a informar en este jueves 8 de octubre de 2026, recordando hoy el 8 de octubre cuando se conmemora la firma del Acuerdo de Paz de 1851 que puso fin a la Guerra Grande, un largo y sangriento conflicto civil e internacional que marcó al país.
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3: El vicepresidente salvadoreño Félix Ulloa continúa su agenda en Uruguay con reuniones políticas con referentes de la oposición y concreta acuerdos tecnológicos con Antel y el Latú.
2: El presidente Yamandú Orsi celebró la baja de la pobreza y destacó 95.000 personas menos en esta situación que un año atrás.
3: El Partido Nacional confirmó el respaldo a la interpelación del ministro de Trabajo, Juan Castillo.
2: El ministro de Trabajo confirmó que continúan las negociaciones en el frigorífico Tacuarembó por la reestructura que prevé reducir la plantilla en 150 trabajadores.
3: La Asociación Comercial e Industrial de Rivera solicitó beneficios impositivos para compensar la caída en las ventas provocadas por el ingreso de productos desde Brasil.
2: El directorio de ACE resolverá hoy la adjudicación de camas a la Asociación Española sin la firma de Álvaro Danza, tras la denuncia de la oposición por incompatibilidad.
3: La Cámara Uruguaya de Tecnologías de la Información valoró positivamente el proyecto de ley de competitividad del Poder Ejecutivo.
2: El Banco de Previsión Social, el Mides y el Banco República preparan el relanzamiento de la tarjeta de prestaciones para eliminar el pago en efectivo.
3: Denunciaron que OCE archivó los sumarios contra los implicados por la bomba de humo lanzada en el interior del organismo en 2023.
2: El senador nacionalista Martín Lema solicitó informes al Ministerio del Interior para esclarecer la filtración de videos del allanamiento de la operación Trazador.
3: Tres policías fueron enviados a prisión preventiva por el homicidio de un joven en Canelones.
2: En Montevideo, un hombre de 47 años fue asesinado de un disparo en la cabeza esta madrugada en el barrio La Valleja.
3: Condenaron a un policía por narcotráfico y detuvieron a otro hombre con un arsenal en la capital del país.
2: El frente frío causó destrozos en el litoral y mantiene alertas vigentes por tormentas fuertes en gran parte del país.
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2: Desde la Asociación de Radios del Interior y para todas sus emisoras afiliadas, cuando estamos comenzando a promediar la jornada de este jueves 8, iniciamos el desarrollo de la información adelantada en titulares, destacando que el vicepresidente de El Salvador, Félix Ulloa, continúa hoy su agenda en Uruguay con reuniones políticas con referentes de la oposición y la firma de acuerdos tecnológicos con Antel y el LATU. Este mediodía, el jerarca mantiene una reunión en la residencia del expresidente Julio María Sanguinetti junto al secretario general del Partido Colorado, Andrés Ojeda, un encuentro marcado por el debate sobre el modelo de seguridad salvadoreño. Previamente, el visitante ya había dialogado con el senador nacionalista Carlos Cami sobre reformas penales y los centros urbanos de bienestar y oportunidades, además de mantener un contacto con la dirigente Valeria Ripoll, quien ha elogiado públicamente la gestión de la seguridad de ese país. En paralelo al plano político, la actividad institucional incluye la firma de un memorando de entendimiento por 2 años entre la Escuela Superior de Innovación en Administración Pública de El Salvador, EITC, la consultora de Antel, como parte de los convenios de cooperación tecnológica. Posteriormente, el vicepresidente visitará el Centro Nacional de Inteligencia Artificial en el Laboratorio Tecnológico del Uruguay para evaluar líneas conjuntas de innovación digital.
3: Esta intensa gira contrasta con la tónica de la reunión mantenida este miércoles en la Torre Ejecutiva con el presidente Yamandú Orsi, donde la seguridad pública quedó fuera de la agenda oficial al priorizarse la cooperación tecnológica, el equilibrio comercial y el respaldo a la presidencia uruguaya en la CELAC, a pesar del ofrecimiento de asistencia técnica realizada por el visitante. Ante las críticas internacionales sobre la política de seguridad implementada en su país, el vicepresidente Félix Ulloa rechazó las acusaciones de violaciones a los derechos humanos y desmintió las versiones que cuestionan la transparencia del proceso, asegurando que todas las organizaciones que solicitaron información fueron invitadas a realizar sus propias evaluaciones. El funcionario subrayó que el sistema judicial permitió liberar a más de 8.000 personas para demostrar su falta de vinculación con estructuras pandilleras y reiteró la disposición de su gobierno para compartir su metodología con otros países que busquen asistencia técnica contra el crimen organizado.
4: Nosotros juzgamos a las personas que son capturadas, perfiladas como miembros de estructuras criminales. Por supuesto, yo le he dicho, como por supuesto, no hay obra humana perfecta.
5: Todos pueden trabajar en el territorio. Hay algunas que han pedido ingresar y
4: todas han sido invitadas. El que dice eso está mintiendo. Y que me lo diga a mí, porque yo he invitado a Human Rights Watch, he invitado a Amnesty International, que vengan y que dejen de estar haciendo reportes.
5: Lo que dicen estas organizaciones es mentira.
4: Es decir, o son verdades a medias. Porque si bien se han capturado personas que han demostrado no pertenecer a las estructuras criminales, y esto no lo dicen estas organizaciones, han recuperado su libertad cuando logran probar su inocencia. Hemos liberado más de 8.000 personas que fueron capturadas, que probaron ante los jueces que no tenían vinculación con los pandillas y recuperaron su libertad.
6: Presidente, ¿se mostró el presidente de la República interesado justamente en implementar este modelo o tomar algunas de las ideas?
4: No, para nada. Hemos hablado de otros temas. Entiendo yo que el Uruguay tiene su propia institucionalidad y sabrá cómo lidiar con su problema. Sin embargo, si algún día se nos solicita asistencia técnica o que compartir nuestra metodología, estamos dispuestos a hacerlo con Uruguay, con cualquier otro país hermano que quiera, que solicite.
5: Hoy no fue el caso. Puntualmente, hoy no hubo ninguna
4: pregunta sobre eso. Absolutamente ninguna.
2: El presidente Yamandú Orsi destacó las cifras de pobreza e indigencia divulgadas por el Instituto Nacional de Estadística. El mandatario señaló en su cuenta de X que hay 95.000 personas menos bajo la línea de pobreza que un año atrás y remarcó una reducción de un tercio en los indicadores de indigencia. Orsi valoró la mejora, aunque advirtió que falta mucho y reafirmó el compromiso de continuar trabajando para que el crecimiento y las políticas públicas mejoren las condiciones de vida en el país. El organismo difundió los datos de la estimación de la pobreza por el método de ingreso que surgen de la encuesta continua de hogares realizada en todo el territorio nacional. Dice que la proporción de hogares bajo la línea de indigencia se ubicó en el 1%, lo que equivale a 12 de cada 1000 personas que no superaron los ingresos necesarios para cubrir las necesidades alimentarias básicas. En cuanto a la pobreza en los hogares, el indicador se situó en el 11,6%, mientras que a nivel de personas alcanzó el 18,4% para el periodo analizado entre enero y junio. Los guarismos reflejan una baja respecto a los primeros 6 meses del 2025, cuando la indigencia en personas se ubicaba en el 1,2% y la pobreza alcanzaba el 14,8% de la población.
3: La bancada del Partido Nacional oficializó su respaldo a la moción de interpelación contra el ministro de Trabajo y Seguridad Social, Juan Castillo, que impulsó originalmente el diputado colorado Adrián Yuri. Esta decisión sumó los votos necesarios para su aprobación en la sesión del próximo martes en el Parlamento. El detonante de la medida ocurrió cuando el secretario de Estado suspendió a último momento su comparecencia prevista ante una comisión del Senado, lo que generó una fuerte reacción de la oposición. El representante nacionalista Juan Martín Rodríguez criticó la actitud del jerarca y sostuvo que existen autoridades que rechazan los controles. Por su parte, el diputado Adrián Yuri fundamentó el llamado en la extendida conflictividad laboral que afectó al país durante los últimos meses. Aunque destrabaron el conflicto en el puerto de Montevideo, mediante un acuerdo a 5 años en la terminal Cuenca del Plata, la oposición cuestionó la gestión ministerial por permitir que la disputa portuaria se extendiera por 8 meses con numerosos días de paro. La interpelación también abordará la compleja situación de la industria cárnica, con especial atención en las reestructuras y las crisis de empleo en los frigoríficos de Tacuarembó y Casablanca de Paysandú.
2: El ministro de Trabajo, Juan Castillo, confirmó que continúan las negociaciones entre el sindicato y el frigorífico Tacuarembó por una reestructura empresarial que prevé reducir la plantilla en 150 trabajadores. La faena se encuentra detenida debido a una situación vinculada al mercado chino, contexto que la empresa aprovechó para enviar personal al seguro de paro y plantear cambios organizativos de cara a la reactivación. Unos 50 trabajadores aceptaron esquemas de salida voluntaria, lo que mantiene una diferencia importante con la pretensión de la firma y motivó el rechazo de la propuesta inicial por parte del gremio. Las partes volverán a reunirse en las próximas horas para intentar destrabar el conflicto con el asesoramiento del Instituto Cuesta Duarte y la participación activa del Comité de Base.
3: Además, el Ministerio de Trabajo y Seguridad Social busca destrabar la situación de 25 trabajadores despedidos de una empresa contratista que prestaba servicios para Conaprole. El ministro Juan Castillo confirmó que el tema es negociado en el ámbito de la Dirección Nacional de Trabajo, donde la cartera propuso un acercamiento que fue aceptado por el sindicato pero rechazado por la empresa, motivando medidas gremiales. El jerarca remarcó que el objetivo central consiste en recomponer el diálogo y encontrar una salida acordada que evite una escalada del conflicto, por lo que las gestiones continúan abiertas.
2: El directorio de ACE resolverá hoy administrativamente la adjudicación de camas de CTI a la Asociación Española. La medida se concretará en absoluta ausencia y sin la firma de Álvaro Danza, tras la dura polémica desatada por la denuncia de la oposición sobre una presunta incompatibilidad legal. Los legisladores del Partido Nacional y del Partido Colorado cuestionaron severamente al jerarca por firmar semanas atrás la contratación con la mutualista privada, donde había trabajado hasta el año pasado. Esta situación motivó exigencias formales de renuncia, el anuncio de una denuncia penal ante la Fiscalía y la convocatoria a sala de la ministra de Salud Pública, Cristina Lustenberg. Ante los cuestionamientos políticos, el propio Danza reconoció públicamente que existió un descuido administrativo y la resolución original quedó en suspenso. Por su parte, el oficialismo defendió la total transparencia de la licitación pública de los servicios de la salud y la Junta de Transparencia y Ética Pública valoró de forma positiva que el organismo estatal enmiende internamente el procedimiento, mientras los partidos opositores insistieron en que el daño legal ya se consumó y mantuvieron firme su postura crítica.
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2: La tasa de egreso en los bachilleratos de la UTU alcanzó un registro histórico cercano al 65%, consolidando una mejora del 4,5% en la culminación de la educación media superior. El presidente de la ANEP, Pablo Cayani, calificó el crecimiento de la matrícula terciaria como una revolución para la institución. Los datos oficiales del Monitor de Educación Media revelan un cambio profundo en la estructura estudiantil, donde las carreras superiores ya representan el 20% del total del alumnado, con 20.150 personas, duplicando la proporción registrada en los últimos 6 años. El informe detalla que, de los 112 establecimientos que dictan cursos terciarios, 85 funcionan fuera de Montevideo, lo que refleja una marcada expansión territorial.
3: Las orientaciones vinculadas a la tecnología e innovación lideran las inscripciones, destacándose ciberseguridad informática, administración audiovisual y seguridad laboral. En cuanto a la aprobación, la educación media básica se situó en el 81,2% y el bachillerato general cerró en el 70,1%. Mientras la desvinculación interanual bajó al 7,1% en el ciclo básico. Ante este escenario, las autoridades señalaron que los próximos desafíos consisten en simplificar la oferta educativa de bachillerato y automatizar los pases estudiantiles entre los distintos subsistemas.
2: La Cámara Uruguaya de Tecnologías de la Información valoró de forma positiva el proyecto de ley de competitividad enviado por el Poder Ejecutivo, que ya cuenta con media sanción del Senado. El presidente de la entidad, Amílcar Perea, destacó que la iniciativa incluye capítulos centrales para el sector, como el apartado destinado a la simplificación de trámites administrativos. El directivo reconoció además el proceso de elaboración de esta normativa que actualmente se analiza en la Comisión de Hacienda de la Cámara de Representantes. Las declaraciones del titular gremial se produjeron al finalizar su comparecencia ante ese grupo parlamentario, una instancia que también incluyó las exposiciones de la Cámara Mercantil de Productos del País, la Cámara de Comercios y Servicios, la Asociación de Despachantes de Aduana y el Instituto Cuesta Duarte del PITCNT.
3: Denunciaron que OCE archivó los sumarios contra el sindicalista Federico Kramerman y otros implicados por la bomba de humo lanzada en la sede del organismo en 2023, el periodista Ignacio Álvarez divulgó la información en su programa Todo se sabe y calificó el hecho como la bomba compañera. El comunicador detalló que el archivo de las actuaciones administrativas ocurrió mediante una votación exprés aprobada por los directores oficialistas a través de una resolución elaborada por una abogada trasladada en comisión desde la Intendencia de Montevideo. La denuncia contrasta esta decisión con el proceso judicial que enfrentó el sindicato por los incidentes ocurridos durante las protestas contra el proyecto Neptuno. Aquel episodio sucedió el 13 de junio del 2023, cuando integrantes del sindicato protestaron contra la licitación en Arazatí y encendieron un dispositivo en el primer piso del edificio central de OCE en Montevideo. El humo invadió las oficinas y obligó a evacuar de urgencia a todo el personal debido a la falta de visibilidad y al fuerte olor. Kramerman reconoció en su momento haber llevado y encendido el artefacto bajo el argumento de que constituía una medida tradicional sin riesgos físicos. La justicia imputó meses después al entonces dirigente por el delito de atentado especialmente agravado, mientras el organismo estatal abrió sumarios con separación del cargo y retención de haberes que terminaron archivados y sin consecuencias para los involucrados.
2: La Asociación Comercial Industrial de Rivera solicitó beneficios impositivos para las empresas fronterizas con el fin de compensar la caída en las ventas generada por el ingreso masivo de productos desde Brasil. El presidente de la gremial, Gustavo Laclau, advirtió que resulta muy difícil sobrevivir con una carga impositiva alta, ya que en algunos rubros la diferencia de precios oscila al 80%. El dirigente señaló que el objetivo principal de la medida consiste en generar empleo genuino y desarrollar las empresas del departamento fronterizo. Laclau agregó que actualmente existen unas 7.500 empresas en Rivera que atraviesan dificultades económicas debido a esta situación comercial.
4: Y lo que queremos es negociar. En realidad lo que nosotros queremos es que se entienda la problemática desde la frontera, que nosotros podamos explicarles cuáles son los problemas y de qué manera podemos ser competitivos con Brasil, porque ese es el gran tema, ¿no? Y trabajar una cantidad de puntos, ya sea tanto en lo económico, en el informalismo, el por qué tenemos un informalismo, por qué los costos son tan altos y por qué no somos competitivos. Entonces, bueno, estos puntos incluyen inclusive vivienda, construcción, aparte de lo que es, por ejemplo, un dato de la diferencia de UTE y IOSE con respecto a el familiar, cuando todo es la misma línea, son los mismos caños, y la diferencia que tenemos entre familiar y empresa. Entonces, prácticamente son 4 veces más los costos y las pequeñas empresas riverenses necesitan buscar oxígeno de todos lados. Entonces, buscamos eso, buscamos plantear cosas para negociar. Sabemos que hay temas que son complicados, difíciles, pero bueno, vamos a buscar. Si realmente quieren darnos solución, acá les vamos a plantear estos puntos. Lo que hicimos fue, cuando analizábamos las propuestas que el gobierno nos dio, lo que buscamos es saber los resultados. Empezamos a tener visitas y escuchar opiniones de empresarios y en base a eso salieron todos estos puntos.
2: El Banco de Previsión Social, el Ministerio de Desarrollo Social y el Banco República avanzan en el relanzamiento de la tarjeta BPS Prestaciones. La presidente de BPS, Jimena Pardo, indicó que esta medida responde a que la rendición de cuentas aprobada recientemente establece que estos beneficios no podrán seguir abonándose en efectivo. La jerarca recordó que se trata de una tarjeta de débito sin costo para el cobro de asignaciones familiares y otras prestaciones sociales que ofrece una serie de ventajas dentro de las que se destaca el ahorro del 22% de IVA.
5: Asignación única, que es algo que unifica 4 beneficios, las 2 asignaciones familiares, el bono crianza y la tarjeta Uruguay Social, en un beneficio único que se llama asignación única, unifica la puerta de entrada, o sea, menos trámites, más eficientes, pero también potencia los montos. ¿A quiénes va a abarcar? Se pone en funcionamiento a partir del 1 de enero del año que viene para los nacidos del 2025, 2026 y los que nazcan el año que viene y mujeres embarazadas.
3: En tanto, más de 8.500 personas ya renovaron anticipadamente sus créditos con el Banco de Previsión Social cuando aún restan semanas para que venza el plazo fijado para el próximo 31 de octubre. La presidenta del BPS, Jimena Pardo, destacó que el instrumento superó las expectativas al ser muy valorado por la gente, aclarando que la atención se realiza de forma web debido a la imposibilidad de gestionar de manera presencial a los casi 200.000 ciudadanos habilitados para realizar la renovación.
2: El senador nacionalista Martín Lema solicitó informes detallados al Ministerio del Interior para esclarecer cómo se difundieron los videos de allanamiento de la Operación Trazador. El legislador busca conocer el inicio de una investigación administrativa, los protocolos para prevenir futuras filtraciones, la identificación de los responsables y las medidas de protección para los funcionarios involucrados. Lema destacó la importancia de adoptar un rol proactivo para garantizar la seguridad de los efectivos y fomentar la transparencia, además de anunciar una futura coordinación con ediles para abordar la situación.
6: Cuando vemos videos que se dan diferentes filtraciones, esto tiene que preocupar y ocupar al ministro del Interior. El día 29 de septiembre, después de haber venido a comisión de Senado, el ministro se comprometió a realizar una investigación administrativa y estamos solicitando una serie de informaciones que nos parece que son importantísimas. Primero, si ya se inició esta investigación administrativa. Segundo, cómo se va a desarrollar la misma. Tercero, si se van a ajustar protocolos para evitar que se sigan dando filtraciones exponiendo, como recién comentaba, a funcionarios policiales. Cuarto, que si se hizo una revisión para ver cuáles fueron las fallas. Y quinto, cuáles van a ser las medidas para proteger a los funcionarios que participaron en ese operativo que tuvo filtraciones, para dar una mayor protección y cobertura, porque por diferentes características vinculadas a lo físico ya pueden haber resultados puestos.
3: La Dirección General Impositiva inició una campaña de fiscalizaciones en todo el país enfocada en contribuyentes con alta probabilidad de subvaluar sus ventas o de utilizar de forma indebida los regímenes para pequeños comercios. El organismo indicó que los inspectores realizan acciones de gestión basadas en análisis de riesgo, además de controles aleatorios de inscripción y facturación. Las medidas varían desde comunicaciones preventivas e intimaciones hasta fiscalizaciones plenas, y la DGI recordó que sus funcionarios se identifican con carné institucional habilitando el teléfono 2-1344-6771 para evacuar consultas sobre su identidad.
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3: Un hombre de 47 años fue asesinado de un disparo en la cabeza en los primeros minutos de este jueves en el barrio La Valleja de Montevideo. La policía acudió al lugar cerca de las 0:15 minutos tras recibir alertas por detonaciones en un pasillo ubicado en las inmediaciones de Gambetta y Pasaje C, donde encontraron el cuerpo de la víctima y a unos 10 metros, tres casquillos de bala calibre 9 milímetros. El fallecido poseía antecedentes penales vinculados a estupefacientes, mientras la Fiscalía de Homicidios y Policía Científica trabajaron en la escena sin que se registren detenidos hasta el momento.
2: En el departamento de Canelones, la justicia imputó formalmente en las últimas horas a tres funcionarios policiales por un delito de homicidio en concurso formal con abuso de funciones. Los efectivos intervinieron el pasado 21 de julio ante la descompensación por consumo de un joven de 30 años en San Antonio y lo trasladaron al hospital de San Ramón, donde fue dado de alta sin lesiones. Sin embargo, al regresarlo a su domicilio en el patrullero, el joven ya no presentaba signos vitales y la autopsia constató fractura y golpes severos. Los registros de GPS del móvil demostraron que el vehículo realizó dos paradas imprevistas y no registradas en el trayecto de vuelta, por lo que los tres policías cumplirán 120 días de prisión preventiva mientras continúa la investigación. Por otro lado, un funcionario policial perteneciente al área de investigaciones de la zona 3 fue condenado a 2 años y 8 meses de cárcel tras ser interceptado conduciendo a alta velocidad en Cruz de Carrasco, con un morral que contenía 86 envoltorios de sustancia estupefaciente, un arma de fuego, dinero y municiones. En paralelo, operativos de la Jefatura de Montevideo en las zonas de Plácido Yauri y en el oeste de la capital permitieron incautar un importante arsenal que incluía un subfusil y un rifle vinculados a recientes balaceras, quedando un hombre de 33 años a disposición fiscal.
3: Los hombres de 20 y 28 años fueron condenados por asociación para delinquir, estafa y fraude informático, tras comprobarse su autoría en 23 estafas por un total de 500.000 pesos mediante la venta ficticia de muebles a través de redes sociales. La investigación, denominada Operación Pinterest y llevada adelante por el Departamento de Delitos Informáticos de la Jefatura de Policía de Cerro Largo, acumuló denuncias radicadas en Montevideo, Río Negro, Artigas, Tacuarembó, Salto y Río Branco. La maniobra consistía en captar clientes, exigirles depósitos en cuentas bancarias y luego cortar toda comunicación. Tras identificar a los sospechosos, la policía los detuvo en la ciudad canaria de Pando y los trasladó a Río Branco. La justicia dispuso para el joven de 20 años una pena de 18 meses de libertad a prueba, mientras que el hombre de 28 cumplirá 20 meses de prisión efectiva.
2: Efectivos de la Jefatura de Policía de Río Negro detuvieron en la ruta 24 dos hombres de 41 y 45 años en el marco del operativo Thunder de control de flora y fauna. Los sujetos transportaban en un vehículo 8 ciervos Axis faenados tras haber sido cazados ilegalmente dentro del área protegida Estero y Algorbales del río Uruguay, incautándoseles los animales que posteriormente fueron destruidos, 2 rifles con miras telescópicas y municiones.
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3: El Instituto Uruguayo de Meteorología mantenía esta mañana alertas vigentes por lluvias copiosas y tormentas fuertes que afectan a gran parte del país debido al avance de un frente frío. Estos fenómenos severos llegaron acompañados de intensa actividad eléctrica, caída de granizo y rachas de viento muy fuertes, que se concentraron especialmente durante la pasada jornada, la madrugada y la mañana de hoy. El frente frío provocó destrozos y anegamientos en los departamentos de Salto, Paysandú y en la ciudad de Yung. Una supercelda con vientos de 100 km por hora, granizo y lluvias intensas ingresó a Salto ayer, donde las fuertes ráfagas hicieron explotar vidrios de viviendas en el barrio Cerro. En Paysandú y en Yung se registraron abundantes precipitaciones que inundaron varios barrios, mientras que los vendavales derribaron árboles y columnas que cortaron rutas en territorio del departamento de Río Negro. En cuanto al pronóstico para hoy, Montevideo y el área metropolitana permanecerán con cielo cubierto, con precipitaciones y tormentas, previéndose mejoras temporarias hacia la tarde y un descenso de la temperatura que dejará una máxima de 18 grados. Hacia el norte, las condiciones continuarán inestables, con tormentas fuertes y registros térmicos que alcanzarán los 24 grados esta tarde, mientras que en el suroeste y centro-sur predominarán las lluvias abundantes con vientos que soplarán con rachas de hasta 50 kilómetros por hora en las zonas costeras y máximas de 22 grados. Por su parte, la región este experimenta una jornada fresca con una máxima de 16 grados, vientos persistentes y tormentas que darán paso a lluvias aisladas en la tarde, momento en el cual el frente frío se desplazará hacia el este, provocando un marcado descenso de la temperatura en buena parte del territorio nacional. Hasta aquí la edición de InfoRami de este jueves.
2: Estas fueron las principales informaciones al promediar la jornada.
3: Volvemos mañana a esta hora.
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1: Es la hora 1 y 30 minutos. La temperatura es de 22 grados y la humedad del 69%.
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1: Son las 2 de la tarde en punto. La temperatura es de 20 grados y la humedad del 78%.
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1: Son las 2 y 30 minutos. La temperatura es de 21 grados y la humedad del 72%.
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1: Son las 3 de la tarde en punto. La temperatura es de 21 grados y la humedad del 72%.
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0: Son las 3 y 30 minutos. La temperatura es de 22 grados y la humedad del 67%.
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2: Son las 4 de la tarde en punto. La temperatura es de 21 grados y la humedad del 75%.

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9: La Asociación de Jubilados y Pensionistas adquirió un electrocardiógrafo para brindar servicios coordinados de electrocardiogramas tanto a usuarios de la policlínica como a vecinos de la zona. Así lo informaron Julio Suárez y Luis Lujambio.
10: Y uno de los proyectos que teníamos era justamente comprar un aparato, un electrocardiograma, para poder brindarle al medio y a la sociedad y a la gente grande que vive en los alrededores de la policlínica la posibilidad de que estén más cerca de nosotros y que se puedan hacer un electrocardiograma de control, no urgencia, de control en nuestra policlínica, ya sea y por indicación del médico que está en policlínica, como sea la doctora Verdier.
11: Entonces nos abocamos a conseguir con los contactos y solicitar ayuda. Hablé con Regional Norte, con ONASPU, donde conseguimos un apoyo, y el otro es el trabajo de la comisión, que se está tratando ya de conseguir el dinero para terminar de pagarlo, ¿verdad? Y ahora agradecer a la gente, todos los compañeros de ACE, porque son compañeros nuestros, que siempre están apoyando la asociación. Y qué tenemos que hacer nosotros, brindar servicios, tratar de ayudar. Y como queda la distancia, no es para importante para el barrio, ¿verdad? Porque el hospital no queda tan cerca, y no son todos los que tienen para montarse un día, para vehículos propios. O sea que ayudar, a que es muy importante ayudar a la gente que más precisa, ¿verdad?
9: Compartíamos expresiones de Julio Suárez y del presidente de la Asociación de Jubilados y Pensionistas de Paso de los Toros, Luis Lujambio.
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1: Son las 4:30. La temperatura es de 21 grados y la humedad del 75%.
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4: Con mucho amor, Benjamín Rodríguez.

0: Son las 5 de la tarde en punto. La temperatura es de 21 grados y la humedad del 70%.
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1: Desde mañana viernes 9 y hasta el domingo 11 de octubre tendrá lugar una nueva edición de la Expo Rural de Tacuarembó. Al respecto, estuvimos conversando con integrantes de la organización, Marcelo Cortés y Olga Suárez de Lima.
2: Mira, yo creo que este año vamos a tener una exposición con una muy buena concurrencia de animales. Yo te diría que están arriba de los 360 animales inscriptos en todas las especies y razas. Una muy buena participación de la raza criolla, que ahora Lola les va a desarrollar, pero hay más de 156 caballos. También están cuarto de millas. Hay una muy buena fila de bovinos, de sobre todo razas carniceras, como el Tex, el Dorper y Le France. Las tradicionales, la Nera y Doble Propósito Merino y Corriel.
3: Sí, exactamente. Está a la venta, están los stands con su publicidad y sus ventas de productos, artesanos. Lo que me preguntaste, el escenario, tendremos desde los tres días, viernes, sábado y domingo, música en vivo el viernes, está Sonido Cristal para cerrar, el sábado cierra Sonido Profesional y el domingo cierra Fede Rojas. Después tendremos los renuevos, Felipe Barbosa y su banda, los hermanos Silveira, sábado y domingo está Rumbo Norte, la escuela de danza, por ahí, pero va a ser los tres días con música, con espectáculo y con entrada gratuita, ¿no?
1: Perfecto.
3: Porque, como te comentó Marcelo, es una fiesta de una exposición y fiesta del sector rural que lo abre a la ciudad para mostrar y recibirlos.
1: Muy bien. Compartíamos palabras de Marcelo Cortés y Olga Suárez de Lima, que son integrantes de la Asociación Rural de Tacuarembó.
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5: Buenas tardes y bienvenidos al Ranking de la 100. 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
2: Son las 5 y 31 minutos. La temperatura es de 21 grados y la humedad del 70%.
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0: Son las 6 de la tarde en punto. La temperatura es de 20 grados y la humedad del 73%.
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1: La Intendencia de Tacuarembó ofrecerá un servicio especial de ómnibus para la 78 Exposición Ganadera de Tacuarembó, sábado 10 de octubre de 15 a 20 horas y el domingo 11 de 14 a 20 horas. Frecuencia cada hora. Boleto por viaje, 50 pesos. Estudiantes y jubilados, 30 pesos. El ómnibus del servicio urbano de pasajeros de la ciudad de Tacuarembó para poder llegar a la Expo Ganadera estará pasando por la terminal de ómnibus de Tacuarembó.
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0: Son las 6:30. La temperatura es de 20 grados y la humedad del 71%.
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1: Son las 7 de la tarde en punto. La temperatura es de 18 grados y la humedad del 75%.
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ustedes. Señores, bienvenidos a Melodías en la 100. 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Dialoga contigo Mario Moreira. Donde quiera que estés, gracias por estar ahí.

Bueno, ¿y cómo está mi gente? Es gracioso porque todo el mundo te dice, ¿y se viene el agua? No sé, digo, habría que preguntarle a Horacio Costa o a Carlitos Alexander Olveira, que son los meteorólogos de la empresa. Bueno, como siempre te digo, no me estoy manejando con el WhatsApp. Con el WhatsApp de 100.1 FM no me estoy manejando. Estoy haciendo con mi número personal. 099-864141. Hola Mario. Ponen acá, me pone Silvia. Dice, bueno, ¿y qué música trajiste para hoy? Ah, hoy me vine medio nostálgico. Sí, me vine medio nostálgico.

Couto, año 1977. Y por esos años es cuando comenzaba a venir aquí a Paso de los Toros la gran banda sanducera Hermanos del Silencio. Con el querido Bocha Fabre en voz y batería, y hacían este tema como los dioses.

Me dicen acá, pasate el tema África. ¿Qué tema África? Una de las canciones más populares conocidas del mundo. Sin embargo, también es una canción que genera mucha controversia, incluso entre los fans de Toto y dentro de la propia banda. Me estoy refiriendo al tema África. Era una banda que comenzó con una inclinación hacia el rock progresivo. El álbum que incluye la canción África, el álbum Toto 4, que fue publicado un 26 de marzo del 82. Este tema, África, representa un giro hacia la música pop más complaciente, como se decía en aquellos años, más comercial. Las emisoras de radio de todo el mundo, aún hoy en día, siguen poniendo el tema África. Existen numerosas versiones y la gente continúa cantando el tema África de Toto cada noche de karaoke en todo el mundo. La canción también ha encontrado un nuevo público en las plataformas de streaming, impulsada por su uso constante en películas, en series de televisión, donde ha experimentado un aumento de más del 220% en las reproducciones de los últimos años. Hay algo de esta canción que hace que nunca caiga en el olvido. En aquellos años la banda sentía cierta presión por conseguir éxitos. Habían alcanzado un éxito inmediato con su primer álbum de 1977 con canciones como esta. Justamente la que está sonando. Hold the line. Este tema se convirtió en un éxito y alcanzó los primeros puestos en Estados Unidos en un disco simple de un éxito realmente brutal, llegando al puesto número 14 en el Reino Unido. El tema África, en su sonido inicial, mezclaba pop con sintetizadores y elementos de hard rock. En sus dos siguientes lanzamientos se adentraron más en el territorio del hard rock y el rock progresivo, creando algunos álbumes que vale la pena escuchar. La banda retomó la fórmula que les dio el éxito en su primer álbum, abarcando diversos géneros musicales y asegurándose siempre de que cada canción tuviera un estribillo pegadizo. Además, contaron con la colaboración de músicos externos para lograr un sonido más pulido y completo que el de los últimos discos. La grabación de África se extendió durante varios meses, entre 1981 y 1982, al asegurar a la discográfica que harían todo lo posible por cumplir sus expectativas y lograr un hit con el famoso tema África. La banda obtuvo un presupuesto de grabación mucho mayor a el dinero que se les entregaba a los grupos por ese entonces,
época en que la mayoría de las bandas utilizaban una sola grabadora de 24 pistas. Tocto llegó a usar hasta 3 grabadoras de 24 pistas, cada una simultáneamente. La idea inicial y la letra de África surgieron del tecladista y vocalista David Paich, a quien podría considerarse el principal compositor, aunque no era el único, ¿eh? Steve Porcaro, el tecladista del grupo, le había presentado a Paich el Yamaha CS80, un sintetizador analógico polifónico, y le recomendó que compusiera una canción pensando específicamente en ese teclado. Entonces Paich comenzó a experimentar y tratar de lograr un sonido cautivante para el nacimiento de África. Si bien la melodía surgió rápidamente, la letra completa tardó bastante tiempo. Paich dedicó 6 meses a perfeccionar la letra antes de mostrar la canción al resto de la banda. La letra de la canción parece describir los sentimientos encontrados de un hombre hacia una chica que conoce en África, así como su amor por el continente. No está seguro de poder comprometerse con ella y quedarse en África, o si debería regresar a su hogar y a su carrera. Se insinúa una fuerte conexión con el continente y su gente, así como el miedo a perderse a sí mismo y convertirse en alguien que no reconoce. Señoras y señores, quiero compartir esta obra magna de 1982 de esta gran banda estadounidense. Aquí está sonando África.

0: A poquitos días de nuestro aniversario número 31, 100.1 FM. ...12 de octubre de 1995... ese día nacía 100.1 FM. Saludo grandote para Daniela. Qué comienzo, Mario. Mario, qué temazo. África, me dice Gustavo. El saludo para Richard. Dice, soy joven, pero me encanta toda esa música. Muchas gracias por estar ahí. El saludo para Enrique. Carolina dice que le encanta la banda África, la banda Toto, ahí está. Sí, el tema África es uno de mis preferidos. Bueno, muchas gracias por estar ahí, Carolina. ¿Y ahora con qué vas a seguir? Me ponen acá. Bueno, tengo ganas de convocar a Barry White.
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0: El tema se llama.
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0: Deja que la música suene.

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1: Son las 7:30. La temperatura es de 19 grados y la humedad del 72%.
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099-864141 para comunicarte con nosotros. Mirá vos, el amigo Tony Jack nos manda una foto y nos hace saber que no hay luz en Puente Centenario. Así que atención a la gente que va escuchando la radio. Tiene que atravesar el Puente Centenario. Manejar con precaución. Gracias por el dato, Tony. Es un peligro, Mario. Muchas motos, incluso motos sin luz. Bueno, eso ya es más complejo todavía. Gracias por estar ahí. El saludo para Graciela que dice que me está escuchando por internet. Bueno, muchas gracias por estar ahí. El saludo para Miriam. Ya a esta hora escuchar esa música es espectacular. Bueno, muchas gracias. Muchas gracias por estar ahí. El saludo para, dice, me llamo Eloísa. Dice, no soy de Paso de los Toros, pero siempre escucho esta radio. Felicidades, me dice. Bueno, felicidades para ti. Estamos próximo a nuestro aniversario número 31. 099-864141 para comunicarte con nosotros.

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Y bueno, y en el hogar, Benítez Comini. ¿Habrá salido una rica pizza ayer? Están divididos los gustos. Parte de la familia le gusta la pizza con pisito. A mí me gusta con pisito. Pero la patrona no le gusta la pizza con pisito. Estrenaban una cocina de Teleaudio Shop anoche. ¿Qué habrá salido? ¿Qué habrá salido? Arriba, Tony, arriba.

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Dialogó contigo Mario Moreira. Nos reencontramos mañana. Que la pases muy, pero muy bien. Gracias por todo. Cha, cha, chau.

0: Son las 8 en punto. La temperatura es de 18 grados y la humedad del 78%.
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9: Hola, ¿qué tal? Buenas noches, el gusto enorme de compartir desde la hora 20 a las 22 a las 10 de la noche, a todo ritmo en tu otra mitad.

Hola, ¿qué tal? Muy pero muy buenas noches. Qué placer, qué gusto enorme saludarlos. Amigas, amigos, bienvenidos a Tu Otra Mitad. Bienvenidos a la 100.1 en su mes aniversario. 8 son los minutos que pasan de las 20. 18 grados la temperatura actual, 78 el porcentaje de la humedad. A todo ritmo, ya está junto a ustedes. Hasta las 22, hasta las 10 de la noche vamos, ¿eh? Lucas Hugo en el comienzo, me volví a enamorar. Así comenzamos la noche de la cien en esta jornada de jueves, ¿eh? Lucas Hugo para otro buen tema, buen éxito. Me volví a enamorar. Vamos arriba, ¿eh? Hasta las 22, hasta las 10 vamos, ¿eh?

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0: Noche a todo ritmo, noche de tu otra mitad a las 7. Nos pasan 13 minutos de la hora 20 hasta las 22, hasta las 10 de la noche vamos. Almacén Valenzuela. Muy buenas noches para Almacén El Ángel de la Moto, entrada norte a Paso de los Toros, Ángela de López, 873. La noche de la 100, a todo ritmo, hasta las 22, hasta las 10, ¿eh? 092-104-995, para que te vayas comunicando en la noche de tu otra mitad, la 100, de Paso de los Toros, ¿eh? Marcando.

092-104-995. Hasta las 10 de la noche vamos, con lo mejor de la música tropical. A todo ritmo marca la diferencia. Grupo Calypso para mi pueblo. Muévete, muévete.

lo compartíamos, lo disfrutamos en la noche, noche a todo ritmo de la sierra. Allí estaba Matías Valdés, Lucas Hugo, Modo Avión. Valdés. Lucas Hugo, y esto que es Modo Avión. 18 grados la temperatura actual, noche primaveral, 78 el porcentaje de humedad, 26 minutos que pasan de las 20. Hasta las 22, hasta las 10, vamos a Almacén de Valenzuela, la vecina localidad del pueblo centenario, calidad, precios y atención. 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
1: Son las 8:30. La temperatura es de 18 grados y la humedad del 77%.
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0: Y bien, amigas, amigos, entramos a compartir junto a ustedes. Segundos 30 minutos, segunda media hora, arruba las 22, arruba las 10 de la noche. Los nietos del futuro, Uka Saka. Los nietos del futuro. Uka Saka, los nietos del futuro. Entrando a compartir los segundos 30 minutos, segunda media hora, rumbo a las 22, rumbo a las 10 de la noche. 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

0: El tema central, tema cortina de la semana, desde el pasado lunes hasta el próximo viernes, hasta mañana, ¿va? Claro que sí. Tema cortina, tema central y este conjunto casino para Piel Canela. Con lo mejor de la música tropical. Piel Canela Casino, para comenzar a interactuar, dialogar y disfrutar, ¿eh? Gente que se va comunicando, a ver qué tenemos por acá. 853 del 090 y 8, ¿sí? 853 de un 091. 853-091, dice por decir, con una foto incluida, ¿eh?
1: Sí, a ver.

con lo mejor de la música tropical a todo ritmo. Decíamos con foto, a ver qué tenemos por acá. Foto, foto, espectacular. Mirá, qué foto, foto, impresionante. Sí, dice, buenas noches, pariente. Saludo al Tico, para el Tico. Vamos, Tico, todavía. No me bajes los brazos, ti. Cabecita levantada, los Peñarol. Cabecita bien arriba, el Tico. Sí, Ana y obvio. Para mí, dice el pariente, Leonardo. Dice el Tico que lo que está haciendo es un guiso. Hasta que no termine, no se sabe lo que sale, exactamente. Impresionante el Tico, hasta que no, si ahí está toda la barra, impresionante toda la barra, Buen provecho para todos, pero todavía no se sabe lo que puede ser, ¿no? Sí, sí, exactamente, se puede transformar en un tuco, se puede transformar, caminos polvorientos, puede ser puchero, no sé. Algo va a salir, el asunto es que no me baje los brazos, Tico. Vamos arriba, Tico. Sí.

compartíamos, lo disfrutamos en la noche, el Super Hobby. Y Guada Romero para Me Gustas Tanto. Me gustas tanto el Super Hobby, Guada Romero. Me gustas tanto, ¿sí? Sí, ver, a ver qué se decide el tico, ¿eh? Si sale guiso, puchero, tuco. Vaya a saber, algo va a salir. Me gusta tanto, ¿eh? Espera, no, no, espere, tranquilo. Sí, espere, tranqui, ¿eh? Sí, ya vas a ver lo que sale. Ya viene el resultado. En minutos nada más. De repente se forma en un pegotín. Sí, se pega todo en el fondo. Exacto, vamos arriba. Puede ser el pegajoso, sí, o el quemado. Sí, exactamente. Julieta, ¿cómo va a quedar mala Julieta si fue la segunda que nombré? Sí, nombré el tico. Nombré Julieta. Pero ahora voy a cambiar. Ana y, por supuesto, Leonardo. Ahora voy a nombrar, para que no se enoje Julieta, primero. Julieta, el tico, Ana y el pariente Leonardo. Ahí está. Bien, Julieta. Vamos arriba, Julieta. No me bajes los brazos, Julieta. Yo, varias veces la nombré, Julieta. Miguelito Pereira, el amigo, más que un amigo, un hermano, no, sí, dice, estoy medio tristón, dice, sí. ¿Será que completamos para el fin de semana, dice, y pegamos otro? Pero la veo fea, dice, presionando. No, no, accesible, es una accesible, sí. Es accesible el del fin de semana, sí. Dice, no estoy muy confiado, dice. Nosotros somos, sí. Podemos tirar un manotazo de ahogado y morir en la orilla. No sé, Miguelito Pereira. Un abrazo grandote. Vamos arriba. No bajes los brazos tampoco, Miguel.

y lo compartíamos. Lo disfrutamos en la noche, Lucas Hugo. Ay, sí, te agarro. Noche de tu otra mitad, la sientes del paso de los toros Uruguay. Hasta las 22, hasta las 10 vamos, Lucas Hugo y... Ay, sí, te agarro. Cuánta música, cuánta comunicación, 092-104-995, dice por allí. Buenas, no se olvide de los saludos al gordo. Muy importante por la invitación que tenemos. No me diga, no me diga. Impresionante. Impresionante, sí. No se me olvida, dice, de los saludos al gordo. Muy importante por la invitación que tenemos, pero a nosotros no nos llegó nada. No sabemos qué fin de año llegará el cordero, pero él prometió. Estamos todos invitados. ¿Sí? Ah, bueno, está, entro también. Estoy en la invitación. Estoy dentro de los invitados. Bueno, vamos arriba, gordo. No me baje los brazos, gordo. No sabemos qué fin de año. Ojalá podamos sortear varios. Sí. Y algún día, cuando el cordero del gordo engorde, tendremos el gordo con su cordero.

compartíamos, lo disfrutamos en la noche de las sierras, allí estaba la presencia de Chocolate y esta que es Querida Muerte. 092-104-995. 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Querida Muerte, ahí estaba Chocolate. Chocolate. Cuánta gente que se va comunicando. Dice por allí 892 del 096 892 del 096. Dice: buenas noches, ¿cómo estás? Muy pero muy bien. Yo, como siempre, escuchando la 100.1. ¿Me podés pasar un tema lindo? Dice, para escuchar, soy Rosy González y estoy ensayando, mira vos, en la noche, para deleitar con karaoke. Ah, mirá.

Noche Torres, buena noche de tu otra mitad. Así estaba la Caribe con K, la cita, Rosy, que está ensayando, dice, karaoke tiene, ¿cuándo tiene karaoke? Hoy, impresionante, espectacular. Amigo Horacio, dice, 15 de diciembre. Barra Centenario, atenti. Amigo Horacio, 15 de diciembre. Está invitado con la barra de Centenario City. Y Carolina y Estevita, el tío negro, el gordo tiene un buen borrego. Dice, mirá, aumentó. Y sí, para esa fecha se crió, exactamente. Pasó de cordero a borrego. Vamos arriba. El asador va a ser el Quique. El Quique, un pierre, se comprometió a hacer el asado, dice. 15 de diciembre. ¿Qué tal? Estamos ahí. A la orilla nomás. Estamos ahí, esperando, expectante. Impresionante. Sí, sí. Y todos invitados, ¿eh? No, yo pensé que quedaba afuera.